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0: 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desconocida o puesta en usted por medio de la maldad. Porque mientras exista un Dios en el cielo, toda enfermedad tendrá curación y todo problema solución.
1: Y en este nuevo amanecer de hoy día domingo, agradecemos a Dios Padre Celestial primeramente por permitirnos estar aquí en otro día más, orientando y guiando hacia un camino de evolución, progreso y éxito a todos y a cada uno de ustedes que nos sintonizan a través de esta prestigiosa emisora. El curandero Josué, quien les habla, en compañía de la curandera Samara, estamos día a día atendiendo consultas personales y privadas. Estamos solucionando conflictos, enfermedades raras, extrañas, esos problemas de drogadicción, de alcoholismo, la mala suerte que le abandonó, ese problema de esa enfermedad que le dejó a usted con esa dolencia inexplicable en donde usted busca la ayuda de la ciencia médica y no le dan respuesta alguna. Muchos de ustedes hoy han batallado en uno y en otro sitio espiritualmente hablando para buscar la solución en donde no le han entregado esa solución y al

0: al inconveniente. Pues bien, nosotros hablamos con la verdad, porque nosotros sí sabemos, porque nosotros sí curamos, porque usted después de salir de nuestro templo de sanación, usted no tiene que buscar otro sitio en ningún momento de su vida, porque de allí, de nuestra casa consultorio, usted va a salir totalmente curado, completamente lleno de evolución, de progreso y estabilidad. Por eso, si usted quiere saber realmente qué es lo que le pasa en el presente y qué va a pasar en su futuro, le invito a que ahora mismo, en este instante, usted se comunique con nosotros y obtenga lectura del tarot totalmente gratis. 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Vamos a darle paso en este momento de la mañana a la curandera Samara.
1: Así es, soy la curandera Samara, me encuentro en directo con ustedes, mis queridos Radio Escucha. Estamos haciéndole la cordial invitación, somos expertos videntes parapsicólogos. ¿Cuántas personas con enfermedades, con espasmos se le adormecen sus manos, sus pies? ¿Saben por qué? Porque cuando les hacen un daño con santería cubana, todo su cuerpo empieza a dañarse. Siente usted como si viviera porque le toca ese malestar en todo su cuerpo. Si lleva usted un mes con gripa y usted todavía sigue diciendo que es normal, ¿quién le dijo a usted que la enfermedad era normal? Eso puede ser causa de un daño, puede ser postizo, natural, y por eso le brindamos solución con el curandero Josué, para que usted pueda caminar sin ese bastón, sin esas muletas. Tan joven y con dolor de huesos, mi amigo, aquí han llegado personas en silla de ruedas, en muletas, y hemos sanado desde la parte espiritual. Llame, mujeres con problemas menstruales, increíble, pero hay daños hechos con el periodo de la mujer. Quiero invitarlo a que nos llame, vamos a quitar daños impuestos, vamos a ayudarle a usted, mi amigo, mi amiga, que se libere de esa enfermedad que lo tiene acabado. 480-738-3315, 480-738-3315, y en estos momentos vamos a recibir más habladitas. Bendiciones, ¿con quién hablamos? Déjeme su nombre y fecha de nacimiento, por favor.
2: Idalia Delgado Sánchez, 25 de octubre del 58.
1: Bendiciones para usted, hermana. Indíqueme, por favor, ¿a qué debo el honor de su llamada?
2: Es que tengo 4 hijos y mis 4 hijos se fueron, me abandonaron y ahorita estoy enferma. Ya no sé ni qué hacer porque yo no puedo ni levantarme de los dolores que tengo. Pero pues se fueron y ni se acuerdan de mí, ni siquiera me ayudan, ni me voltean a ver, ni nada. Y yo quisiera saber por qué se fueron ellos de la casa.
1: ¿Quiere usted saber por qué o por quién se fueron ellos? Mire, ese esposo que usted se consiguió hace muy poco tiempo fue el que le hizo un daño para que ellos se fueran. ¿Para qué? Para que él se pudiera quedar con la casa de ustedes allá en su país. Es esa la razón única por la cual usted en este momento se encuentra alejada de sus hijos. Pero mire, nosotros aquí vamos a armonizar su relación para que este hombre pague por lo que está haciendo, para que este hombre realmente se aleje de su vida y de la vida de sus hijos. Recuerden que nosotros estamos aquí ayudándole, estamos alejando a esa tercera persona que se quiere meter en su relación, sea con sus hijos, sea con su pareja, sea con otra persona que quiera verlo mal. Aquí le estamos ayudando, estamos quitando toda energía negativa, estamos curando y sanando, pero sobre todo sacando y de raíz toda enfermedad, todo maleficio que haya en su vida y en la vida de su familiar. 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Si usted en estos momentos siente que es víctima de aquella persona a la cual usted está compartiendo una vida, pues aquí le vamos a ayudar, vamos a quitarle la máscara que tiene en los ojos. 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
0: Y así mismo seguimos adelante en estos minutos de orientación espiritual. 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Nos ha llegado un mensaje vía WhatsApp y este mensaje dice: soy Arturo Vidal, fecha de nacimiento, el 14 de septiembre de 1990.

0: 1975. Quiero encontrar respuestas a por qué me va mal en mi campo laboral. Bueno, mi querido amigo Arturo, veo y analizo a través de las cartas ancestrales, tarot profético, de que hay una situación bastante complicada en su vida, mi amigo. La primera carta nos está mostrando de que usted hoy sufre situación verdaderamente preocupante en la parte económica porque a usted le colocaron un proceso de salamiento. La segunda carta me indica de que fue una mujer muy cercana a usted, de nombre María, más exactamente. Y la tercera carta nos está mostrando de que hay algo bastante fuerte por venir en el campo de la salud. 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Vamos a entregarle solución inmediata. 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Seguimos con usted, curandera Samara.
1: Muchas gracias, curandero Josué. Recuerden, Radio Escuchas, que estamos en directo. Soy la curandera Samara y estamos aquí para invitarlo a usted, mi querido hermano. Dios dijo, ayúdate que yo te ayudaré, y nadie llega a la vida por suerte o casualidad. Nosotros llevamos muchos años de experiencia en el campo esotérico, entonces nosotros no somos ningunos aparecidos, ni salimos de la noche a la mañana, ni nos estamos fusilando las ideas, ni mucho menos estamos inventando fórmulas. Somos auténticos. Llevamos muchos años avalados, así que tengan mucho cuidado donde se meten, porque muchas veces aparecen personas ofreciendo ayuda y resulta que uno los ve a los meses acabados, ojerosos, amarillos, endeudados, y yo sé que tarde o temprano nos llaman, porque aquí hay seriedad, porque nosotros no nos ponemos a hablar con mentiras ni nos cambiamos las caras. Aquí estamos atendiéndolo personalmente, estamos ayudándolo a usted, mi amigo. Quítese esa máscara que tiene en los ojos de una vez por todas y sepa de qué se trata esa mala suerte, a qué se debe, por qué usted, mi señor, está tan solo, a pesar que usted tiene comida y le pagan todo, pero usted es una persona infeliz. 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Vamos a recibir oyentes. ¿Con quién hablamos?
2: Luis Antonio Méndez, soy del 25 de marzo de 1987.
1: Señor Luis Antonio, indíqueme a qué debo el motivo de su llamada, por favor.
2: Mire que últimamente no sé qué es lo que me ha pasado. Siento dolores mucho en mi estómago, me duele demasiado. He ido con doctor y especialista y pues ahora sí que no me resuelven nada. Siempre me dicen que estoy bien y no me encuentran el motivo. Me han dado pastillas, antibióticos, he probado de todo. Y pues la verdad ya no sé ni qué hacer, estoy muy desesperado. Siento que me están haciendo algo, quién sabe, no sé yo, pero la verdad estoy ahora sí que sacado de onda, no sé qué hacer.
1: Mi querido hermano, bendiciones. Fíjese que la enfermedad no tiene edad. La brujería también se disfraza de enfermedad y esto es ocasionado por un familiar suyo. Vamos a hacer un alejamiento. Recuerden que con el curandero Josué tenemos toda la experiencia para quitar maleficios. A usted le tienen su nombre enterrado en un panteón y nosotros lo vamos a desenterrar. 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
0: Y de esta manera quiero recordarles a todos y a cada uno de ustedes que están en este momento en la sintonía del curandero Josué y la curandera Samara, de que nosotros somos personas que tenemos el don y la capacidad de nacimiento para curar, para sanar, un don que Dios nos otorgó, un conocimiento que nuestros antepasados nos dieron para poderle sanar a usted a través de las plantas, los frutos, las cortezas, para decirle a usted la verdad de lo que usted puede tener, si es una brujería, un hechizo, un salamiento, si a usted lo tienen enterrado, le vamos a decir, pero si su enfermedad es natural, le vamos a decir cómo podemos ayudarle a través de las plantas, las cortezas y los frutos. Si no podemos ayudarle, le vamos a decir dónde tiene que buscar la solución para que usted pueda mejorar su calidad de vida. 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Curandera Samara, siga adelante con más contestación en llamadas y más orientaciones.
1: Así es, curandero Josué, estamos en directo en este su programa y gracias al conocimiento ocultista y de santería podemos ayudar a todas las personas que tienen problemas de pareja, que quieren regresar con su ex, que su esposo que la abandonó regrese a su vida. Aquí manejamos toda clase de rituales sagrados especiales para muchos casos de problemas sentimentales, para que su pareja nunca se vaya de su lado. Dominamos, atamos pasionalmente para que el deseo en su pareja renazca y la chispa de la pasión no se acabe. Alejamos a aquellas terceras personas en su relación para que nadie entre en el camino de su pareja. El ser amado no tendrá voz para absolutamente nadie más, para que esa persona que aún no lo ha querido corresponder llegue a sus pies suplicándole amor eterno. La persona que ama le humilla, le engaña, llega al lugar usted indicado. 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Vamos a recibir llamadas, deme su nombre y fecha de nacimiento, por favor.
3: Esteban, 24 de septiembre del 78.
1: Bendiciones para usted, hermanito. ¿Cuál es esa pregunta que quiere hacernos?
3: Mira, lo que pasa es que yo hace 6 años yo puse un negocio y me estuvo yendo muy bien, pero ya ha de tener más o menos como unos 6 meses para acá que he empezado a tener una mala racha que realmente ya no sé qué hacer, ya estoy desesperado. Realmente ya no encuentro ayuda, no encuentro por dónde está el problema, no sé qué esté pasando.
1: Aquí le decimos qué está pasando sin temor a equivocarnos porque somos expertos, videntes y vamos a solucionar este caso. Fíjese que a usted aquí le aparece la carta invertida. ¿Qué quiere decir esto? Que una persona a la cual usted le confió sus negocios, sus finanzas, y esa persona lo que hizo fue traicionarlo. Así de sencillo, es un familiar suyo. ¿Y qué vamos a hacer con eso? Vamos a hacer un alejamiento y vamos a activar nuevamente esa economía para que sus negocios nuevamente vuelvan a florecer. Recuerden que uno no tiene que confiarse en todo el mundo. Hay personas que, así como hacemos el bien con el curandero Josué, así hay personas que hacen el mal, que quieren verlo a usted postrado en una cama, que quieren verlo sin dinero. 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
0: Hoy es el día para que su vida cambie. Hoy es el día para que usted encuentre una mejor calidad de vida. Hoy es el día en el cual usted puede dejar en el pasado las dificultades en el campo del amor. Usted que enamora y fracasa. Usted que todo lo que quiere emprender sentimentalmente no le funciona. ¿Cuántas personas ha tenido sentimentalmente en su vida y ninguna relación ha funcionado? Vamos a mirar el por qué. Porque usted hoy puede estar siendo víctima de un proceso de ligamiento, un amarre para verla a usted completamente sola, un amarre para verlo a usted totalmente fracasado en el amor, mi querido amigo. 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Curandera Samara, siga adelante con más minutos de orientación.
1: Bendiciones para usted y para todas las personas que a esta hora nos están sintonizando. Soy la curandera Samara. Quiero hacerle una invitación, oyentes, y preste mucha atención a lo que les voy a decir. El cuerpo habla de lo que la mente calla. ¿Sabía usted que detrás de cada malestar, detrás de ese dolor de cabeza, de ese dolor muscular o de cualquier enfermedad postiza o natural, hay una causa que está afectando a su organismo? Esas emociones reprimidas, esas rabias guardadas, esos traumas creados en la infancia, las heridas emocionales del pasado pueden estar afectando directamente a su salud y todo esto influye en cualquier malestar. 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Vamos a recibir más llamaditas. ¿Con quién hablamos? Bendiciones. Deme su nombre y fecha de nacimiento, por favor.
4: Mi nombre es Andrea Gómez Sánchez. Mi fecha de nacimiento es el 2 de abril del 88. Y mi llamada es que hace un año mi esposo murió en un accidente. Y ahora la mamá de él me está peleando a mi hijo. Como es su único nieto, pues ella lo quiere tener con él.
1: Mi querida hermana, bendiciones, y no solamente eso, le está haciendo un trabajo de brujería, agarró su fotografía, se la está alumbrando y le está poniendo un altar negro. Tenga mucho cuidado con esto porque la enfermedad le puede llegar directamente a su hijo. Vamos a ayudarle. Recuerden, soy la curandera Samara y me encuentro aquí en directo con el curandero Josué, ayudando, sanando y quitando todo daño y alejando a aquella persona que le está ocasionando a usted maldad, daño. Vamos a encontrar enfermedades, vamos a encontrar mentiras, daños y traiciones a través de su fecha de nacimiento. 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
0: El poder que Dios nos otorgó y la sabiduría esencial para sanar, para curar, es real, es positiva. Nosotros sí sabemos, sí curamos. Nosotros retamos a toda persona que dice saber a que venga y vea realmente cómo es que se cura una persona, a que vea cómo es que nosotros le entregamos la bendición que del cielo cae y se derrama sobre nosotros para poderle entregar a usted esa sanación y esa salida espiritual a todo y a cada uno de los problemas que usted hoy viene padeciendo. Vamos a darle contestación inmediata a otra persona que se comunicó a través de mensaje de texto. Dice: mi nombre es Angélica Pérez, fecha de nacimiento, el mes 2, día 28 del 1970. No encuentro respuestas a mis problemas familiares. Bueno, mi querida amiga Angélica, veo y analizo a través del tarot ancestral, tarot de los ángeles, que sus problemas a nivel familiar son ocasionados por una mujer de nombre más exactamente Magdalena, quien en algún momento fue su mejor amiga, pero que hoy, al colocar un daño bastante fuerte de hechicería, le está bloqueando su relación sentimental a nivel familiar. Por eso tanta pelea, tanta discordia, por eso es de que sus hijos se han alejado un poco de usted y por eso es de que todo está funcionando mal. Voy a invitarle, Angélica, a que venga aquí a mi consultorio. Voy a retirar esa energía negativa y en menos de 24 horas usted va a ver cómo la armonía vuelve a su hogar. 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Curandera Samara, más orientación en sus manos.
1: 15, recibimos habladitas. ¿Con quién hablamos? Déjeme su nombre y fecha de nacimiento, por favor.
5: Hola, Lisbeth Martínez, 28 de mayo de 1985.
1: Es un gusto saludarla, señora Lisbeth. Indíqueme, por favor, a qué debo el honor de su llamada. ¿Cuál es su pregunta?
5: Pues mira, la verdad, yo estoy muy desconcertada porque yo tengo un trabajo en el que, pues, no te voy a decir que gano así muchísimo, pero pues me va bien y la verdad no veo mi dinero. O sea, como que me cae en las manos y desaparece. O sea, no logro comprarme algo, no le veo frutos a mi dinero. Aunque en el trabajo me vaya bien, a mi dinero no le veo frutos.
1: Hija, gracias por participar en el programa. Fíjese lo que estamos viendo aquí en nuestras cartas del tarot. usted tiene un compañero de trabajo que sí le tiene envidia y es el que está alumbrando una fotografía suya para que a usted le vayan mal y para que a usted la corran. Más bien, protéjase. Quiero que usted revise en su escritorio un paquete que le dejaron. No lo agarre con sus manos. Lo va a traer en una bolsa, no lo vaya a botar ni lo vaya a quemar. Tráigalo para poderle decir exactamente qué es lo que contiene ese paquete. Recuerden que ustedes pueden llamar. Aquí estamos quitando toda brujería de raíz. Le decimos nombre y apellido. Si a usted le dejaron su nombre en un panteón, se lo desterramos y se lo quitamos de allí. Y le aseguro que nosotros con el hermano Josué tenemos el conocimiento, tenemos la sabiduría y la capacidad para que usted sea una persona renovada, restaurada, para que usted viva en alegría, para que usted viva tranquilo y libre de todo espíritu demoníaco que esté rondándole a su vida. Haga la llamada más importante de su vida. Recuerden que nosotros estamos acá para curar toda maldad, todo embrujo, todo hechizo que haya de parte de otra persona. Y lo vamos a proteger de todo mal y peligro. 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
0: Y es así que nosotros orientamos a través de nuestro conocimiento, es así que nosotros le llevamos a usted al camino deseado para encontrar realmente la solución a los problemas y a las dificultades que hoy le vienen aquejando, su destino, su presente, ese futuro que no muy lejano puede causarle dificultades bastante fuertes en lo que relaciona con su salud, en lo que relaciona con su campo a nivel laboral, económico, a nivel familiar. Usted que tiene hoy problemas de depresión, usted que ha caído en el alcoholismo, usted que está hoy hundido en las drogas, pare de sufrir, venga conmigo, voy a ayudarle, vamos a sanarle, vamos a entregarle verdad y conocimiento.
1: 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Si usted cree ser víctima de brujería, sortilegios, entierros, magia negra, mala suerte en el dinero y el amor, sufre usted de impotencia sexual causada por malas personas, tiene usted su negocio salado y bloqueado, no sufra más. Recuerden que aquí estamos con el hermano Josué, donde transformamos su vida a través de los conocimientos astrales y ocultos. Vamos a recibir llamadas. Dame su nombre y fecha de nacimiento, por favor.
6: Me llamo Marta Mendoza y mi fecha es 8 de diciembre del 73.
1: Señora Marta, bendiciones. Indíqueme cuál es esa pregunta que quiere hacerme.
6: Mire, lo que pasa es que yo tengo 3 hermanos y un abuelito nos me dejó una herencia. Como yo siempre viví con ellos, mi abuelo me dejó todo a mí. Entonces, un hermano se enojó mucho y me dijo que con ese dinero yo no iba a hacer nada. Entonces, yo puse un negocio y la verdad, en lugar de ir para arriba, va para abajo y estoy haciendo pérdidas, pura pérdida. Ahora no entiendo por qué, no sé si mi hermano me echaría la sal, o sea, no sé qué pasó ahí.
1: Vamos a mirar en nuestras cartas del tarot qué es lo que está pasando. Pues, mi querida amiga, estamos viendo la carta número 15 y esto que nos indica, vemos al ángel caído. Si usted en estos momentos tiene síntomas, dolor de espalda, siente usted dolor en la pierna derecha, es porque a usted le trabajaron su fotografía, le hicieron rezos al revés con velas negras en un panteón. Mi querida amiga, usted está siendo víctima de un daño. Venga aquí a nuestro templo para poderle guiar, para poder quitarle ese daño que usted tiene. Muchos espíritus demoníacos rondándole, muchas malas amistades, malos socios, hay mentiras. Vemos incluso un aviso de accidente. Tenga mucho cuidado y protéjase de la maldad del enemigo oculto. 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
0: 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No siendo más, por esta bella mañana no me resta más que decirle, sino que Dios y la Virgen los bendiga y me bendiga.
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0: Muy buenos días, Nico Estrada for You Real y Plus, saludando a toda la gente, no te rías. Acompañado de dos lindas y hermosas y chulas, preciosas mujeres, dando muy buenas noticias en este día, gracias por sintonizarnos.
1: Hola a todos, muy buenos días, domingo bendito, bendecido. Ah, pues ya saben, lo de siempre, ¿no? Y lo que sea costumbre, mi bendito saludo para todos ustedes que nos escuchan domingo a domingo, ya saben, hijos, apapachen a sus padres, padres, apapachen a sus hijos, por favor. Y pues en este domingo tan hermoso, calientito todavía, aquí acompañado de otra hermosa mujer.
2: Muy buenos días, Lupita Castro, a sus órdenes. Y recordándoles, domingo a domingo, ese es el número el que nos tiene que marcar. 602-489-8888. ¿Y por qué razón? Porque nosotros cada domingo le traemos sus sueños para cumplirlos. Porque usted se merece tener su propia casa, de parar de rentar, de pagarle la casa al ¿cómo se dice? Al prójimo, en lugar de pagarlo de usted, ¿verdad? Así que qué mejor que usted pueda pagar su propia casa, y especialmente ahorita con este calor tan rico, se antoja tener alberca. Así que si usted tiene o no tiene una casa con alberca y quiere comprar con alberca, ese es el tiempo. ¿Por qué razón es un buen tiempo para comprar? 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Usted puede pasar y aquí puede platicar. Somos dos familias sirviendo a la comunidad hispana, sirviéndolos a ustedes. Usted no se deje llevar por las lenguas del qué dirán, que el vecino, que el amigo, que el compadre, que la comadre. No, cada persona tiene algo diferente. Es como los cinco dedos de las manos, todos son diferentes. Así es también cuando usted va a comprar su casa. Cada persona es un caso diferente. Un caluroso saludo para Elba y Javier. Ellos vinieron aquí porque nos escucharon en la radio y luego ellos como que estaban que no se la creían. Cuando llegaron aquí me dice, oye, pues Elba, mi esposa, acaba de agarrar su residencia. Y los escuchamos en la radio. ¿Es verdad que puede ayudar? Y me empezaron a platicar la situación. ¿Qué creen? Ya están en contrato. Ya estaban a cerrar su casa. Son personas que no se han dejado llevar. Y ella me dijo, ¿sabes qué? A mí mi familia me dijeron, no, ¿tú qué vas a poder comprar? No, usted puede comprar. Usted puede comprar su casa. No importa si usted agarró su permiso de trabajo el día de ayer. Si usted acaba de agarrar su permiso de trabajo,
3: ¡felicidades!
2: Y recuerde, esta es la casa del
3: ¡sí se puede!
0: 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Mire, mire, no le cambie de estación. ¿Por qué? Le voy a decir por qué. Viene lo más emocionante. Fíjese nada más. Y nada más nosotros traemos esto. 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Un saludo desde cabina para Juanita y su esposo Raúl. que vinieron a la oficina y gracias a Dios estamos en proceso de poderles ayudar. Señoras y señores, mire, si a usted ahorita la modalidad está en puerta, muchas casas bajaron de precio. Entonces, está empezando a surgir una nueva modalidad que se llama short sales. ¿Qué es un short sale? Short sale quiere decir cuando usted debe, por decir, 400 de su propiedad, pero el valor ya está en 250. Ya está $150,000 negativo en el precio. No se espante, no se paniquee. Siempre hay una solución. 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Aquí Nico Estrada, Lucy Estrada y Lupita le vamos a decir qué soluciones puede tener en su propiedad. Ahora, si usted está perdiendo la propiedad,
1: no deje perder.
0: No la pierda, no la pierda. Si usted compró una casa con un inversionista y está pagando nada más puro interés, no se paniquee, hay manera de cambiar a ese inversionista con el banco directamente. Ahora, hay muchas maneras de poderle ayudar. El señor Benito, saludos Benito. ¿Por qué Benito? Porque él tiene dos años escuchándonos y el señorón ya calificaba desde hace 2 años. ¿Qué quiere decir? Que por 2 años Benito tiró el dinero rentando, por favor, Benito. Bueno, en fin, hay mucha gente que ahorita en este momento nos está escuchando, ¿ok? Y ya califican. Lo único que tienen que hacer es agarrar el celular. Bueno, no creo que ya haya teléfonos en las casas, ¿verdad?
1: Ay, puros. Sí, ¿verdad?
0: Sí, ¿todavía? Todavía. Pues márquele, 602-489. ¿Tú tienes?
1: No, su suegra, mis suegros.
0: Oh,
1: su casa,
0: dije.
1: En su casa tienen teléfono de la casa.
0: Fíjate nomás. Ajá. 602-489-8888. Es que tengo hambre.
1: 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Este es el número de teléfono que usted. Sí, usted. Bien. Usted que me acaba de... ¡Ah, caray! Me está mirando Lucy. No, yo sé que ustedes marcan y cuelgan. Y se los agradezco de todo corazón porque recuerden que muchas de las veces usted va a manejar o va a entrar a la iglesia o trabaja el día de hoy, domingo, pero no lo dejan usar su teléfono en la iglesia también, ¿verdad? Pero nos marca y nos dice... Y cuelga. Entonces, le voy a pedir un favorzote. Yo sé que lo hace para guardar el teléfono. Entonces, Mari y esta... Lupita y Giovanna le marcan de regreso y muchas veces no le contestan. Estamos tratando siempre, si usted no contesta la llamada, dejarle un texto avisándole que le estamos regresando la llamada para que usted cuando ya salga del trabajo, de la iglesia o donde usted vaya a entrar ahorita, nos regrese la llamada y nos diga qué es lo que está necesitando de ayuda para que nosotros nos pongamos las pilas y le podamos ayudar. Como dice mi marido y Lupita, si está por perder la casa o la está perdiendo, ya le pusieron el papel, la notificación, no la pierda, por favor, venga con nosotros, tenemos varias opciones para todos ustedes que ya tienen su dinerito ahí invertido, que la han estado pagando por bastantes años y desgraciadamente a lo mejor alguna enfermedad o cosas que estén pasando en su familia la está dejando perder o la está dejando de pagar. No la pierda, recuerde que aquí tenemos la solución. Lo único que siempre les pedimos domingo a domingo es de que nos marque, nos deje un correo de voz o un texto y nos diga cuál es la situación que usted está pasando. ¿A dónde nos vamos a marcar? 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Usted puede dejarnos un correo de voz o un texto y decirnos qué es lo que usted anda buscando. Otra cosa, desgraciadamente están pasando cosas afuera que nos obligan a dejarnos, a salirnos, a regresarnos a nuestro país. Si usted tiene su casita ya pagada o casi pagada, no la pierda, no se vaya y deje la casa así a la buena de Dios. No, nosotros le vamos a dar la solución para que usted a lo mejor siga colectando renta de aquí para allá o la pueda vender y llevarse su buen dinerito para que usted comience de nuevo a donde usted vaya, ¿verdad? O también se la deje a algún familiar aquí que ya esté establecido. Tenemos varias opciones para todos ustedes. No se asuste, no se panique, como dice mi marido. Siempre hay una solución. Para lo único que no hay solución es para la muerte. Así es que no hay que llamar a esa señora. Vamos a seguir vivos, bendito sea Dios. Y vamos a seguir ayudándoles a todos ustedes. Ahora, que quiero cambiar, quiero quitar a mi esposo del título.
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4: Y déjeme decirle, si usted es una persona que tiene hijos o que van a hijos que tienen 18 años o que los van a cumplir, vengan, infórmense aquí con nosotros qué es lo que ellos tienen que hacer para poder calificar para la compra de la casa. Es muy fácil, hay personas que juntan uno o dos hijos. Un caluroso saludo para Leti Ramírez, que trajo a sus hijos para que los califiquemos, y muy pronto van a estar agarrando su casa. Así que si usted tiene hijos que van a cumplirlos, o que ya los cumplieron, o que ya tienen los 18, 19 o 20 años, usted no deje pasar esta oportunidad. Hay muchas personas que han comprado su casa porque sus hijos les ayudan y han podido comprar en buen tiempo, en buena oportunidad de tener su casa. Así, si usted es una persona que necesita saber cómo prepararlos con el crédito, aparte de todo eso, fíjese, ni siquiera necesito que tengan 2 años de trabajo. Con 1 año de trabajo, 30 días de trabajo, nomás que estén trabajando bien sus 40 horas, ellos pueden calificar. ¿Cómo? Usted venga, si yo digo que la burra es pinta es porque traigo los pelos en la mano y yo me someto a las pruebas. Le enseño cómo podemos ayudarle a usted y a muchas personas a que puedan lograr ese sueño de comprar su casa. Si usted es una persona que acaba de agarrar su permiso de trabajo,
3: ¡felicidades!
4: De esa forma, usted puede comprar su casa. Oye, pero que dijeron que ya no van a dar. No es verdad. Sí dan, siguen dando, siguen comprando. Seguimos ayudando a que usted logre ese sueño de comprar su casa. Pero es que yo apenas te acabo de agarrar mi permiso y no tengo trabajo estable. No importa. Ustedes tienen que venir aquí conmigo para que yo les diga qué es lo que usted tiene que hacer. Hay personas que tienen su negocio por su propia cuenta por mucho tiempo y no han hecho sus impuestos. Si usted no ha hecho sus taxes, ¿qué importa? Qué bueno, venga antes de hacerlos para que yo le diga qué es lo que usted tiene que hacer para calificar para la compra de la casa. Es que yo apenas tengo 1 año trabajando con mi propio negocio. Yo antes trabajaba en otro lugar. ¿Qué importa? Usted puede comprar. Bueno, sí importa, ¿verdad? Pero lo importante es que esté trabajando. Uh-huh. Y si es su propio negocio, qué mejor. A mí me encanta. Yo me siento muy orgullosa de ser una persona hispana porque nuestra gente, nuestra comunidad hispana son luchistas. Le echan de veras las ganas muchísimo a salir adelante. Dicen, pues, ¿sabes qué? No tengo cómo entrar a un trabajo porque no tengo cómo trabajar. Y empiezan con un negocio. Y me encanta. O sea, tenemos un caluroso saludo a mucha gente que conocemos, a Marta. Ella limpia casas y mira cuántas casas lleva. Le va muy bien. Y ya lleva como 3 casas compradas. Así que si usted es una de esas personas, felicidades. Déjese venir. Bueno, venga. Porque nosotros aquí le vamos a ayudar a que usted logre ese sueño de comprar su casa. 602-489-8888.
0: 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Enseguida, ahí le va la lista de casas. Baratas, baratas, baratas. La primera casa, 35 Avenida y el Freeway 10. Esta está hermosa. Tiene más de 9,000 pies cuadrados de terreno. La casa está chiquita, pero el precio está chiquito. $155,000. ¿Qué? Sí, $155,000. La siguiente, esta está en la Broadway, en Apache Junction. Y esta tiene 1/4 acre. ¿Por cuánto? Por $159,000. La siguiente propiedad, 16 Avenida y la Lower Buckeye. Tiene 2 habitaciones, 2 baños. ¿Por cuánto? 160. La siguiente, esta está en Whitman, está muy bonita. Es un acre por 2 baños, 2 habitaciones, $180,000 dólares. Ahí le va, esta la acaban de bajar. Esta está en la 19 Avenida y la Southern, 3 habitaciones, un baño. La tenían esta por 220, la acaban de bajar en 189. Aproveche, doña Meche, como dice aquí mi comadre Lupita. La siguiente, 48 Avenida y la McDowell. Estas necesitan reparación. Ojo, 4 habitaciones, 2 baños. Muy barata. ¿Por cuánto? Por 199 mil dólares. A la vueltecita, 31 Avenida y la McDowell, 3 habitaciones y un baño. ¿Por cuánto cree? 200 mil dólares. Barato, barato. Aquí se vende barato, se vende rápido. Si usted quiere una casa para Apache Junction, que a cada rato me hablan y me dicen, oye, pues por acá, manda unas 2 que 3. Claro, tenemos una de 9 mil pies por 225 mil dólares. ¿Pero qué creen? Ahí le va lo más emocionante. Para mis compañeros de allá de Flagstaff, de Prescott, Prescott Valley, tenemos una propiedad, sí, una propiedad muy barata. Esta tiene, es de 1995 con 1/4 acre. Está en Prescott Valley por 285 mil dólares. Si usted quiere escapar del calorón que está haciendo aquí, ¿qué más que irnos a Prescott? 285 mil dólares. Que tenemos préstamos para allá. 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No me le cambie porque ahorita le voy a dar los ranchos, los apartamentos. Y si aquí estas chamaconas me dan chance, los negocios a la venta. 602-489-8888.
1: Bueno, pues a mí me va a tocar ahora, a ver si no se me olvida alguno, creo que sí se me van a olvidar, perdón, pero para la siguiente semana prometo recordarles. Un caluroso saludo y una felicitación para Angélica López, que ya tiene su llave, para Rubén Meléndez, para Perla Zampayo, José Flores, Sebastián Hernández, Carlos Montero, Anaís Rodríguez, Manuel Pérez, Carla Núñez, gracias por confiar en nosotros y se les cumplió su sueño, bendito sea Dios primero que nada. Y también una felicitación para las personas que ya andan buscando su casita. Para María Molina, José Aguilar, Ramón Ceja, Denise Molina, Abigail de la Hoya, Eleazar, José Guerra, Pedro Vázquez, Luz Elena Roma, Romo, Alma Miramontes, Rodrigo a Guerra, todos ellos ya están aprobados por Lupita, ya están listos y buscando su casa. Así es que si usted, sí, usted nos escucha domingo a domingo y no se anima porque la tía, la prima, que la prima se le arrima, dice Lupita, le dice, no compres casa, ahorita no es el tiempo, claro que es el tiempo, y claro, y a las pruebas nos sometemos, vengan a la oficina, 1441 este Tomás, estamos en la 15 calle, y la Tomás, venga por su lista, bien lista, porque ¿sabe qué? Lo que queremos es que usted ya deje de rentar, ya no tire el dinero. Y si en dado caso, para todas aquellas personas que por alguna razón no pueden seguir haciendo los pagos, vengan con nosotros, aquí le vamos a decir cómo usted puede hacerle para que quede su casa todavía en su nombre, para que usted la pueda refinanciar. A lo mejor le puede bajar el pago, puede hacer un pago bueno. A lo mejor la puede vender a algún familiar, también le podemos ayudar y asesorar completamente gratis. 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Yo quiero o necesito saber si puedo venderle la casa a mi hermana, a mi tía. Y aquí le vamos a ayudar a la tía o a la prima o la que usted venga. No, a la prima se le arriba. Le vamos a ayudar y le vamos a decir exactamente qué es lo que necesita para que ella califique. Recuerda que tenemos varias personas que venden su casa. 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
4: 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Yo siempre le digo, cada vez que me siento aquí con a ver las propiedades que trae Nico para vender, wow, hasta yo quiero comprar, dinero me falta para poder comprar, pero Si usted es una persona que de verdad tiene el deseo de tener su casa, mire, Lucy acaba de mencionar la familia Sampaio. Es una señora que es una mamá soltera con sus hijas. Y sus hijas compraron la casa para poder ayudar a su mamá. Fue una bendición grandísima el que ellas pudieran lograr este sueño de comprar la casa. Así que si ellas pudieron, estoy segura que ustedes pueden. Lo único que tienen que hacer es atreverse. Cuando usted se atreve, todas las cosas pasan bien. 602-489-8888. 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No deje pasar estas oportunidades. Que no tengo taxes, no los he podido hacer porque no los he hecho, usted puede calificar para comprar. Que acaba de agarrar su permiso de trabajo, usted puede calificar. Que usted es una persona que tiene hijos que van a cumplir los 18 años, tráigalos en lugar de que compren un carro, que primero compren su casa. Si usted es una persona que no tiene más que solamente un año o 30 días de trabajo y quieren comenzar a calificar para comprar su casa, ustedes pueden hacerlo. Tenemos muchos programas en los cuales les podemos ayudar. Es que no tengo crédito. El crédito no es un estorbo. Ustedes vengan. Los únicos estorbos son los impedimentos que nos ponemos nosotros mismos en la cabeza o que dejamos que otras personas nos pongan impedimentos para que nosotros podamos lograr este sueño de nosotros poder comprar. Hay personas que dicen, no te conviene. Otros, no, el interés está alto. Oh, como que todos lo saben. Usted no se deje llevar por las malas lenguas. Usted venga aquí. Nosotros aquí le decimos, está Nico, estoy yo, está Lucy, somos dos familias sirviendo a la comunidad hispana para poderlos ayudar a que ustedes logren ese sueño de comprar su casa. 602-489-8888. Y Nico aquí, se le ve la cara de hambre, que tiene tanta hambre.
5: ¿A dónde vamos a ir a comer?
4: ¿A dónde nos invitan?
1: También el domingo pasado pasamos a los Quais.
4: Ajá.
1: Y nos saludaron gente que venían, o sea, nos escucharon, dijeron, a ver si es cierto, y ahí lo miramos.
4: Ahí lo miramos. Sí. Ah, así bueno, pues.
1: Ahí nos vamos a dar una vuelta a los Quais, Lupita.
4: También los Quais son unos taquitos bien riquísimos aquí. Ahí nos vamos a ver todos, así que 602-489-8888.
0: ¿Y lo que creen? 602-489-8888. Miren, nada más. Una casa en Chandler, imagínensela, cierren los ojitos, con el techo de teja, de dos pisos, y de 1983, en la Temple Street en Chandler, con alberca, con jacuzzi, con cochera para dos carros. ¿Por cuánto cree? 309,900. ¿Cuánto? 309,000. ¿Cuánto es el precio alrededor de ahí? 400,000. Esta casa está súper barata. 602-489-8888. ¿Y qué cree? Mire, tenemos un saludo también para todas las personas que están buscando ranchos. Sí, hay mucha gente que les encanta, les fascina vivir con gallinas, con chivos, con caballos. Hay una señora, fíjate, que tiene como unas 400 o 500 gallinas, ¿sí? 400 o 500 gallinas. La señora se dedica a vender huevos y gallinas. Bueno, ahí le va. La primer casita que tenemos, barata, barata, barata, tiene más de un acre, tiene 3 habitaciones, 2 baños, está en Tonopah. ¿Por cuánto cree? $179,000. ¿Está escuchando bien? $179,000. Es casa con 3 y 2. La siguiente propiedad está en la 380 Avenida. Tiene un acre y medio, 3 habitaciones, 2 baños por $190,000 en Whitman. En Whitman tenemos más de 5 acres, 3 habitaciones, 2 baños. ¿Por cuánto cree? $214,000. Barato, barato. En Buckeye, en la 190 Avenida y la Arlington, 3 habitaciones, 2 baños, 1 acre, 1 cuarto con su propio pozo, $214,000. ¿Qué espera, por favor? 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Así es que si ustedes quieren una lista de casas, no pueden venir. No hay problema. Mándenme por texto su correo electrónico y al siguiente día, que es mañana lunes, yo le voy a mandar para donde usted quiera. Hay mucha gente que me dice, ¿sabes qué? Mándame de Flagstaff, mándame de Tucson, mándame de Tonopah, de donde quiera. Fíjense nada más, tengo una propiedad muy bonita en Casa Grande por $197,000 completamente remodelada. 4 habitaciones, 3 baños, barato, barato, barato. 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Ahora, mire, tengo a mi amigo el yardero de allá de Apache Junction. Me dice, mira, no seas malo, ustedes no nombran ni a Santan Valley, ni a Queen Creek, para Santan Valley, para donde quieran. 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Por $249,000 con permiso para caballo. 602-489-8888. La casa del...
3: ¡Sí se puede!
1: 602-489-8888. Y ahora este hombre no nos soltó el micrófono para nada.
0: Me faltan los apartamentos.
1: Pero para todos ustedes terrenos que quieren comprar e invertir, un saludo para la señora Josefa y su esposo Guillermo, para Uciel Rodríguez, Rodrigo Vidal, Armando Lozano, Jaime Rocha. Ellos están invirtiendo, comprando y reparando para revender. 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Y como todo lo bueno se termina,
0: ¿rápido?
1: Todo no, lo bueno se termina, no lo siento. Cierto. Nos vamos a escuchar el próximo sábado.
6: ¿Te llevas el todo tiempo?
1: ¿Sí? Ahora sí te volaste.
0: Ya ganas de hablar.
1: Bueno, 602-489-8888. Esperamos sus llamadas.
3: ¡Bendiciones de colores!
0: Vámonos con Víctor a la cocina, 16 calle y la toma.

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Buenos días. ¿Cómo están, amigos de la Tricolor? Yo soy Juan Oliva, saludándoles en esta mañana. Estamos aquí para darle información acerca del mercado hipotecario. Queremos hablar con cada uno de ustedes que hoy nos oyen acerca del mercado de las casas. Sabemos que hay muchas preguntas y muchas dudas en nuestra comunidad acerca de cuándo es un buen momento para comprar. ¿Cómo andan los intereses? ¿Están a buen precio las casas? ¿Van a bajar? Muchas preguntas les vamos a contestar en el día de hoy. Si usted tiene alguna pregunta, además de estas que le mencioné, puede comunicarse con nosotros al 602-466-8223. 602-466-8223. Como equipo, el mes pasado ayudamos a casi 40 familias a que alcanzaran la meta, el sueño de ser dueños de casa. Y nos alegra mucho haberlo podido hacer, porque ese es nuestro enfoque, que nuestra gente alcance a ser dueños de casa, que tengan ese poder que da el tener una casa propia, que en el futuro te va creando plusvalía. Así que, queridos amigos, siempre me preguntan las personas, ¿cuándo es el mejor momento para comprar? Desde mi perspectiva, mi respuesta es, cuando el prestamista te califica.

0: Prestamista te califica, ese es tu momento para comprar. Hoy está con nosotros un prestamista del equipo de David Almaraz que nos va a decir cómo calificar para comprar y le damos la bienvenida. Él es Cristian Landaverde y le decimos buenos días y bienvenido a La Tricolor, Cristian.
1: Muchísimas gracias, mi gente, por estar aquí escuchando La Tricolor. Estés en pendiente porque hoy sí le traemos mucha información bien importante para que usted se ponga las pilas. Hoy sí no puede dejar ir esta oportunidad porque le traemos mucha información. 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Y básicamente, Juan, qué bueno que lo mencionas, porque casi todos piensan que ahorita está frenado el mercado, no hay personas que no estén comprando propiedades. Y sí, así como lo mencionas, Juan, el mes pasado se cerraron 40 unidades solo en esta oficina, ¿verdad? Quiere decir que no se ha frenado el mercado, eso se sigue moviendo y muchos piensan, porque los intereses están altos, no hay personas comprando, todo lo contrario, ¿verdad? Así como lo mencionabas, Juan, no se trata de saber cómo está el mercado, cómo están los intereses. Aquí lo que tratamos es de saber a cuánto usted califica, ¿verdad? Ese es nuestro objetivo principal. Además, recuerde que aquí estamos no para presionarlo a tener un préstamo grande. Hay muchos reglamentos que el banco toma en cuenta para saber hasta cuánto usted califica, y obviamente lo que nos aseguramos es de saber de que usted se sienta cómodo con esos pagos, ¿verdad? Entonces, cuando usted llega aquí a la oficina, nuestro objetivo es ofrecerle un préstamo para que usted se sienta cómodo y tranquilo con los pagos que va a tener mes a mes, que es lo que le importa a todo mundo, ¿verdad? 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Y bueno, y uno de los primeros casos que les quería comentar, porque tenemos este programa especial que ha salido, que le está ayudando a muchas personas que tienen un ITIN, que prácticamente su estatus legal, ¿verdad?, no les permite comprar bajo condiciones normales, porque siempre tienen que venir con un down payment muy grande. Este programa le está abriendo puertas a todas esas personas que tienen el ITIN number y prácticamente vienen con el 5% de down payment. Ahora, quiero comentar el caso porque tuvimos a este cliente que anduvo probando y fue a diferentes bancos y le preguntaron, prácticamente aplicó a este préstamo en diferentes ocasiones y la mayoría de prestamistas le dijeron no, desafortunadamente no califican. Y con este préstamo prácticamente le estoy ayudando, después de haber probado, como les digo, en 4 bancos, hoy por fin nosotros lo tenemos aprobado y está listo para comprar un rancho. Él quería un rancho que pueda tener sus caballos, sus animalitos, sus vacas, y prácticamente es un rancho de un acre allá por Casa Grande, y el precio de compra es de $555,000. Él había aprobado, tenía sus ingresos y desafortunadamente los préstamos tradicionales no le permitían calificar para esta cantidad. Sin embargo, este préstamo, que está diseñado prácticamente para ayudarnos a todos a poder calificar, estaba a la disposición de él y ahora ya por fin va a poder ser dueño de una propiedad. Entonces, quiero recalcarle, ¿verdad?, que todo mundo puede ahorrar un su poquito y con esto pueden apalancarse para poder comprar esta propiedad. Como les digo, no estamos descalificando, más que todo aquí lo que estamos haciendo es instruirlo para que usted esté listo para que pueda comprar su propiedad y obviamente poderle echar la mano. Con este programa es bien importante que lo sepan, que todo mundo, el que está viniendo aquí a la oficina, siempre se los ofrecemos porque es bien flexible. Hemos tenido la ventaja de que no nos piden muchos requisitos como son los otros tipos de préstamos tradicionales, ¿verdad? Y sin embargo, algunas personas optan por este programa por la flexibilidad que tiene. Ahora, hay otros programas que tenemos dentro de la oficina, ¿verdad? Como son las asistencias, los down payment, los préstamos convencionales que nosotros conocemos o tradicionales, esos también están aquí disponibles. Si usted quiere aprovechar, tomar la ventaja del gobierno con el 0% down payment con la asistencia, también están disponibles ese tipo de préstamos para que usted tome esa ventaja, ¿verdad? Ahora, hay muchas estrategias de cómo estructurar un préstamo y en eso prácticamente nos basamos en el programa que usted quiera calificar, ¿verdad? Entonces, cada programa tiene su requisito y siempre los clientes cuando vienen aquí a la oficina nos preguntan como, mire, ¿y por qué no me dice exactamente qué documentos voy a necesitar? Pues prácticamente los documentos se basan en base al programa que usted esté aplicando. 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

0: Algunas personas sé que también están curiosas como, mire cómo se escucharían los pagos para una casa de 300 mil. Pues aproximadamente una casa de 300 mil, hágase una idea de que sus pagos andarían alrededor de los $2,000, ¿verdad? Algo de 350 mil andaría alrededor de los 2,500 y algo de 400 mil, estamos hablando de un pago aproximadamente de 3 mil. Todo me varía de programa porque acuérdense que entre programa y programas tenemos diferentes tasas de interés y al igual que su calificación, su crédito, su nivel de endeudamiento nos modifican esos lineamientos, ¿verdad? Pero para que se haga una idea, en base al mercado en el que estamos actualmente, eso serían más o menos los pagos, ¿verdad? Otra cosa bien importante, ¿verdad?, que tiene que tomar en cuenta es que cuando usted viene aquí a la oficina, nuestro objetivo principal es ayudarlo a guiarlo en el proceso. Si usted en dado caso no califica inmediatamente, nosotros lo vamos a instruir. Tenemos programas para reparar el crédito, tenemos programas que nos pueden ayudar a que usted ordene sus taxes o lo podemos instruir como la manera correcta en que usted debería de estar haciendo sus taxes, porque es bien importante de que usted tenga una idea de qué es lo que se necesita para poder calificar y qué mejor con nosotros aquí en la oficina de David Almarazco. Como le digo, tenemos ya más de 26 años de experiencia ayudándole a todas las personas para que puedan calificar. 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Muchas personas a veces se detienen porque escucharon que el compadre les dijo, no, yo intenté y no pude, y así como les digo, hemos tenido varios clientes que han probado en muchos lados y al final aquí nosotros somos capaces de calificarlo porque tenemos la experiencia, como les comentaba, 26 años de experiencia que nos respaldan, y pues obviamente estamos aquí para asesorarlos. 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Uno de los casos que me ha impactado bastante fue el de Nidia, de hecho, y Otto. Ellos fueron una familia que estuvieron por mucho tiempo buscando su casa. Me dijeron, tenemos ya más de 10 años de estar rentando, Juan, y básicamente y estas personas me dio tristeza porque ellos me dicen, fuimos a 2, 3 bancos y pues nunca nos decían que calificábamos. Y cuando analicé el caso de ellos, era porque sus taxes no los estaban declarando de manera correcta y nadie les dijo cuál era la forma. Y ellos tenían muchos beneficios en sus taxes que estaban dejando pasar. Pero desafortunadamente, cuando la persona que les prepara sus impuestos no sabe, tal vez que usted quiere comprar casa en un futuro, hay ciertas consideraciones que podría usted tomar ventaja de nosotros como banco, ¿verdad? Y nosotros le podemos ayudar a decirle exactamente ese tipo de cosas que usted tiene que tomar en cuenta de sus taxes para que no las deje ir de largo y así le permita poder calificar. Entonces, con esos clientes, ese fue el problema. No les estaban preparando sus taxes correctamente y ellos como dueños de negocio podían haber tenido la ventaja de haber comprado una propiedad desde hace muchos años. Sin embargo, no lo podían completar porque no tenían la asesoría correcta. Y para eso, como les comentaba, estamos nosotros para echarle la mano. 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
1: 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Si el mes pasado pudimos ayudar a casi 40 familias, también lo podemos hacer con usted si nos marca y nos da la oportunidad de demostrarle todo lo que podemos hacer. Y le digo, en este momento hay personas calificando para comprar una casa que tenían un crédito más bajo que el de usted, tenían menos ingresos que usted e incluso tenían menos ahorros que usted. Sin embargo, el que nos hayan hecho la llamada los puso en el camino correcto para poder calificar para comprar. Te pregunto, Cristian, alguien que hoy nos oye, ¿cuáles son los requisitos que debe reunir para poder calificar?
0: Prácticamente los requisitos básicos que esta persona tiene que tener es el crédito aceptable dependiendo del programa en el que él se tiene que colocar. Tiene que traernos obviamente su ID, si no lo tiene pues a veces puede ser pasaporte dependiendo del programa, obviamente crédito, y si se requiere un down payment pues prácticamente el down payment que esta persona necesite, ¿verdad? De ahí la información básica que se vaya a necesitar, como si son estados de cuenta o si nos vayan a pedir los taxes o la W-2, va a depender entre programa y programa, ¿verdad? Pero lo principal aquí es de que venga a la oficina pues y le damos toda esa información. Y bueno, Juan, prácticamente lo que necesitamos como crédito mínimo es 580. Sin embargo, si usted nos encuentra en ese rango de 580, nosotros estamos aquí para asesorar lo que podría hacer para subir su crédito. Nosotros tenemos sistemas y programas que nos permiten prácticamente analizar la situación de cada persona y crear un programa de ya sea un mes, 2 meses, 5 meses, para que esa persona esté lista para poder comprar. Ahora, si usted está teniendo dificultades, por ejemplo, con el down payment, déjeme decirle que en unos programas nos piden el 3, el 5, dependiendo de su situación. Sin embargo, hay asistencias con las cuales nosotros también le podemos ayudar a calificar en esos programas del gobierno, y lo podemos prácticamente poner en un programa de asistencia para que usted no tenga que traer ese down payment, ¿verdad? Y obviamente los otros requisitos que ya se piden, como serían los estados de cuenta bancarios y todo eso, lo podemos ir trabajando en el camino para ver exactamente qué es lo que se necesita para que usted pueda calificar. 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Hay también programas que, recuerde que yo sé que usted ha escuchado muchos programas, por ejemplo, tenemos el programa FHA, aquí lo tenemos en casa, ¿verdad? También tenemos el programa convencional, y hay programas, por ejemplo, de Bank Statement. Por ejemplo, hay personas que no están declarando todos sus taxes, y desafortunadamente, si en los taxes no se refleja un buen ingreso, no se puede calificar tan fácil. Sin embargo, este programa de Bank Statement está demasiado suave para usted que anda intentando calificar, porque lo único que analiza el banco es prácticamente sus ingresos en sus estados de cuenta, y si usted está depositando todo ese dinero en su estado de cuenta, con eso nosotros podríamos calificarlo para una casa mucho más grande o asequible para su condición, ¿verdad? Que lo que la podría calificar para un préstamo convencional donde necesitamos analizar sus impuestos. Ahora, nuevamente les comento, ¿verdad? Cada caso es especial, y por eso es importante que usted se acerque aquí a la oficina o nos dé una llamadita para hacer una consulta rápida, y nosotros lo podemos asesorar básicamente qué es lo que necesitamos para poderlo calificar. 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
1: 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Ahora, cuando usted tiene una consulta con Cristian, le quiero decir que la consulta es completamente gratis. Cristian, no cobramos por la consulta.
0: No, es correcto. Nosotros aquí estamos prácticamente para echarle la mano, y es para asesorarlo prácticamente en su proceso de compra. Aquí la intención de nosotros no es que usted tenga un pago con nosotros, simple y sencillamente es que se acerque, se instruya y pues forme parte de nuestra familia, porque gracias a Dios todas esas personas que han cerrado y han comprado propiedades con nosotros forman parte de nuestra familia y red de contactos. Si en un futuro usted también quiere refinanciar su propiedad, si algún familiar o amigo le anda batallando también, pues tenemos muchos referidos de los mismos clientes que cierran propiedades porque han visto que nuestros servicios, pues los 26 años de experiencia pesan, ¿verdad? Entonces tenemos esa facilidad de decirle de que usted puede volver parte de nuestra familia y seguir haciendo negocios con nosotros, ¿verdad? En un futuro, y pues obviamente seguirle ayudando a toda su familia también.
1: Las personas que ya son dueños de casa, pero tienen la ilusión, el sueño, las ganas, y te pregunto porque me entró una llamada de alguien que me dijo: ya somos dueños de casa, compramos mi esposa y ahora yo quiero comprar una con mi nombre nada más y posteriormente comprar una con el nombre de mi esposa nada más. ¿Esto es posible y tenemos préstamos para ellos?
0: Sí, es correcto. Tenemos préstamos para que estas personas puedan adquirir propiedades independientes si ellos lo desean, ¿verdad? Dependiendo de cómo se estructure el préstamo, nosotros podríamos decirle: oh, quiero comprar una casa, ya sea yo solito, y después quiero que mi esposa compre la otra propiedad de ella solita por aparte. Podemos estructurarlo. De hecho, lo hemos hecho hasta con hijos. A veces la pareja de esposos compraron una casa y su hijo en un futuro quiere comprar una propiedad y tal vez él solito no califica. Lo que hacemos es que a veces un padre se combina con este hijo para que él pueda acceder a ese préstamo, ¿verdad? Y la verdad es que muchos piensan: oh, cuando pasa eso, pierde la oportunidad mi hijo de tener una asistencia de down payment. No, realmente hay una regla que nos permite en un programa que dice de que si uno de los de las personas que está comprando es primer comprador, esa persona podría tener el acceso a esa asistencia del 0% de down payment, ¿verdad? Que es una asistencia del gobierno, y de esa manera tomar la ventaja de los primeros compradores. Como depende de cada caso, ¿verdad? Ahí podemos ver diferentes opciones y evaluar su situación. 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Y quería contarles de un cliente prácticamente que nos vino a la oficina no hace mucho. Él venía de México, había venido de México hace un año, y él pensó que no calificaba porque estaba prácticamente recién venido desde México. Y lo que prácticamente evaluamos es de que si él, hay un programa especial que nos permite poner el tiempo de experiencia que ha trabajado fuera del país como parte del tiempo laboral, y ahora poderlo hacer calificar si él está trabajando actualmente dentro del país, ¿verdad? Entonces, esa persona vino con una condición de que tenía un trabajo ya seguro aquí dentro de los Estados Unidos. Él empezó a trabajar, tiene su ingreso propio, y ahora prácticamente tenemos el récord, tanto como el que tuvo en México, más el récord que tenía ahora aquí dentro del país. Entonces, hay muchas barreras que uno a veces se pone mentalmente pensando de que yo no califico porque pienso que no tengo el tiempo laboral o porque tal vez mi ingreso, pero si no se ha acercado con nosotros, que somos los expertos, que sabemos exactamente qué es lo que se necesita para calificar, prácticamente si usted se está descalificando solito, y por eso es que lo invitamos, acerque a la 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Nosotros estamos aquí prácticamente disponibles para darles el soporte que usted necesita para que pueda calificar, y obviamente pues usted pueda cumplir ese sueño que todo mundo tenemos cuando venimos a este país, que es tener nuestra casa. Y como pues personas que queremos seguir adelante, ¿verdad? Siempre les recomiendo a muchos que no se queden con una casita. Acuérdense que el real estate es un portafolio que usted puede construir, y si compró una propiedad, usted después de 1 o 2 años podría estar agarrando otra propiedad y tomar la ventaja de hacerse de múltiples propiedades, que es algo que muchas personas no toman esa ventaja. No saben que tienen esa oportunidad de poder adquirir muchas propiedades y solamente se quedan con su primera propiedad. Entonces los invito a que todos se motiven a acercarse aquí a la oficina, a escuchar todas las opciones que tienen y ver qué maneras pueden ustedes empezar a trabajar su portafolio de bienes y raíces. Recuerde que el bienes y raíces a la larga le va a ser su ingreso familiar, y va a generar ese equity de todas las propiedades que en un futuro le puede ser, ya sea para arrancar algún negocito, usted puede sacar dinero de ahí, usted puede empezar cualquier proyecto de vida o aún remodelar su propia propiedad si en dado caso esta sea descuidado. Usted tiene todas las herramientas con real estate para poder hacer todos esos proyectos. 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
1: Una pregunta que me hicieron también en estos días es si hubiese algún indicio de que habrá un movimiento drástico en el mercado y las casas vayan a bajar. Obviamente, nosotros como Realtors ya hemos visto que las casas que el año pasado estaban en 340, 350, hoy andan en los 300. Es decir, ya tuvieron un ajuste, y desde mi perspectiva no es que bajaron, sino que se ajustaron a la realidad, porque había una realidad inflada que sucedió en la pandemia, que obviamente poco a poco, como se dice por ahí, las aguas volvieron a su cauce, que es lo normalito. Pero la pregunta es, ¿van a bajar las casas?
0: Qué bueno que lo preguntas, Juan, porque esa es una pregunta que todo mundo lo está frenando actualmente ahorita. Y lo que les quiero aclarar es que el mercado de real estate, por lo menos aquí en Arizona, es bien diferente a otros estados. Y muchos han escuchado por ahí de que las casas van a bajar, van a tener un golpe inmenso en el precio. Y realmente lo que está sucediendo es que aquí en Arizona, si bien es cierto, dieron un golpe hacia abajo, que no fue muy grande, pues estamos viendo reducción de precio de 30,000, 40,000. Hay otros estados que sí fueron afectados grandemente con el movimiento económico que hemos tenido, pero Arizona tiene algo peculiar, y eso es algo bien importante que usted lo conozca como comprador. Arizona, recuerde que depende del recurso de agua de otro estado junto con California, por lo tanto el recurso de agua es bien limitado, y por esa razón la cantidad de propiedades que se construyen aquí en Arizona es limitada, y eso vuelve a Arizona un estado prácticamente exclusivo. Y aparte tenemos muchas empresas moviéndose para este estado, que le están permitiendo desarrollarse mucho más fácil, porque hay aseguranzas que otros estados por desastres naturales tienen que pagarlas, y esas compañías aquí no las pagan porque no tenemos ese tipo de desastres, y por eso hay mucho empleo, hay muy pocas casas disponibles y tenemos demasiado empleo y escasez de propiedades para todas esas personas que están comprando, ¿verdad? Entonces, para los que me preguntan si realmente el mercado de Arizona va a bajar grandemente, que casas que valen 300 mil van a valer 100 mil, 200 mil, es algo que probablemente no lo vamos a ver nunca más, porque ya gracias a Dios hay ciertos programas que el gobierno creó para que esto no vuelva a suceder, que fue la recesión del 2009 que todos conocemos. Esa recesión ahora está bloqueada por diferentes tipos de programas para que esto no suceda. Acuérdense también, mi gente, que cada situación, cada mercado es diferente, sube, el mercado siempre sube y baja, pero si usted analiza los precios de las casas y empieza a revisar allá las casas por 1990 y revisa los precios de las casas a esta fecha, se va a dar cuenta que los precios de las casas siempre van para arriba. Cuando bajan, hacen una bajada temporal, pero después de que del mercado se estabilice, las casas siempre siguen subiendo de valor, al igual que la economía, como todo el país, en base a lo que se esté viviendo, ¿verdad? Entonces, no se confíe en decir, oh, las casas van a bajar, probablemente sí bajen, no lo hagan mucho, pero aquí lo importante es que usted sea parte de esa oportunidad en la que usted puede tomar su propiedad. Y pues obviamente tener el beneficio de que si en algún futuro su propiedad gana mucho equity, esa propiedad va a tener muchas posibilidades de ser vendida a un valor mucho más grande, y así usted crear, en este caso, ¿verdad?, lo que nosotros decimos, el patrimonio familiar que vamos a construir con el tiempo, ¿verdad? Eso es lo más importante que usted tiene que tener en cuenta en su visión, de que usted está construyendo su patrimonio, y pues obviamente para la herencia de sus hijos esto es muy importante, para que usted pues obviamente pueda crecer como familia y obviamente apoyarse como familia también, ¿verdad, Juan?
1: 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Cristian, mira, algo que me hace reflexionar a mí también, la diferencia grandísima que hace para la vida de una familia el tener una casa y no estar pagando renta. Cuando tú pagas renta, el día primero tienes que pagar la renta. Para el día 3, si no la has pagado, empiezas a crear penalidades, empiezan a cobrarte penalidades. Cuando eres dueño de una casa, tienes hasta el día 15 para dar el pago, ¿correcto?
0: Es correcto. Es algo que muchas personas dejan ir de lado, ¿verdad? Ese es un beneficio que cuando usted es comprador y pues es dueño de su propia casa, ¿verdad? Tiene un rango de tiempo en el que uno puede hacer su primer pago, y de hecho, el primer pago cuando usted agarra su casa tiene 30 días de delay, y ya después de eso tiene un 15 días de juego después de que está haciendo sus pagos para poderse poner al día. Mientras que en una renta, por lo general, si usted no paga en la fecha estipulada, ahí dice que cada día que va pasando usted va acumulando una deuda, y obviamente a medida que pasan los días se va haciendo muchísimo, muchísimo más grande. Sin embargo,
1: o sea, que la gente que renta, que se atrasa en sus pagos, prácticamente en vez de ayudarlos los hunden más.
0: Es correcto, y eso es algo que usted tiene que tomar en cuenta, porque imagínese una renta, cuánto tiempo usted la está pagando, y hay muchísimos beneficios que como dueño de casa los está perdiendo. Por ejemplo, cuando usted es dueño de casa, hay muchas deducciones que usted puede poner sobre su propiedad en los taxes, lo que usted paga de aseguranza, lo que usted está pagando de taxes, lo que usted está pagando de intereses, todo eso son beneficios que usted podría estar tomando ventaja en sus taxes. Sin embargo, cuando usted paga renta, pues no tiene todas esas posibilidades de poderlas poner ahí. Entonces es dinero que al final del día usted está perdiendo de su bolsa. Por lo general, casi siempre muchos clientes desconocen esa parte, y siempre los invito que cuando vienen aquí, pues escuchen toda la información que le damos, porque prácticamente es asesorarlos para que su situación financiera mejore y para que pueda salir adelante, ¿verdad? Porque eso se trata en este país, que todos vengamos a salir adelante.
1: 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Mi estimado Cristian, gracias por tomarte el tiempo de venir a la radio Y compartir con toda nuestra gente la información. Es un hecho de que vamos a tomarnos una pausa ahora y regresaremos en unos minutos para la segunda parte del programa. Pero antes de terminar, quisiera que nos digas también esto. Cuando las personas rentan, las rentas anualmente van subiendo. Cuando estás comprando una casa, ¿tu pago sube con el tiempo? ¿Es variable?
0: No, básicamente ese es otro de los beneficios, que media vez usted tiene un pago fijo con el banco, ese pago podría variar, sí, y todo depende de los taxes y no del banco. Prácticamente usted está atado a un precio fijo con el banco y obviamente lo único que podría estar variando en su pago podrían ser los taxes, pero es muy importante, ¿verdad? La variación puede ser de $5, $10 después de un año, ¿verdad? Uh-huh. Sin embargo, cuando usted está atado en una renta, le van a cambiar $100, $200, y he visto cambios de hasta $350 en el pago de renta, ¿verdad? Y es porque la renta siempre se ajusta en base al mercado. Entonces, sin embargo, imagínese, si usted agarra, tal vez hoy puede sentir usted que el pago está muy alto, pero tal vez con los años, cuando la economía sube, ese pago de ahorro se puede decir, no, pues estoy pagando demasiado poco comparado a lo que estaba pagando.
1: Que de hecho la gente que compró hace 7 años, hace 10 años, hace 15 años, solamente están felices con sus pagos, ¿no? 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Vamos a un espacio y ya regresamos en este programa especial aquí en La Tricolor.
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1: ¿Qué tal, amigos? Estamos de regreso en este programa especial del equipo de David Almaraz con las buenas noticias de que cualquier persona que tenga la ilusión, las ganas y el deseo de ser dueños de casa, esto puede ser posible si te conectas con la gente correcta. Hoy está con nosotros David Almaraz, el titular de nuestro equipo. Y David, te quiero preguntar, empezando esto, primero darte la bienvenida, pero también decirte, a lo largo de 26 años haciendo préstamos, me supongo has visto muchas cosas.
10: Muy buenos días, Juan, y gracias por tenernos aquí este bonito día. Sí, pues no hay ninguna situación que no haya visto, Juan. Lo más complicado de lo más complicado, sí lo ha visto, y para mí ha ido una carrera larga, pero lo he disfrutado mucho porque he podido ver a tantas familias poder lograr ese sueño de ser dueños de su propia casa y ser parte de ese proceso. Y pues en esos años, pues yo he aprendido mucho, mucho cómo ayudar a nuestra comunidad, nuestra raza a lograr ese sueño de comprar casa. He podido aprender mucho y, como digo, Juan, no hay ninguna situación que yo no haya visto.
1: 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Esta es la parte en la que más vamos a tener que trabajar con esta familia para que califique.
10: Normalmente hay tres cosas que personas dicen, no puedo calificar por X, X o X. Y estos son ingresos, crédito o dinero de enganche. ¿Ok?
1: Ahorros.
10: Ahorros. Simplemente yo le voy a dar tres soluciones rápidas y fáciles. y cómo estructuramos este tipo de préstamo o con programas con personas que piensan que tienen estos problemas. Por el dinero, tenemos 7 programas de asistencia de enganche en el estado de Arizona que cubren el enganche 100%. Segundo, el crédito. Nosotros hemos invertido en sistemas que te nos enseñan paso a paso cómo aumentar su puntuaje de crédito. Normalmente en 2 semanas, 1 semana, te podemos arreglar su crédito, aumentar su puntuaje de crédito. Y luego el empleo o el ingreso. Si ganas efectivo, si trabajas por su propia cuenta, sabemos cómo reportar ese ingreso. Si has trabajado en otro país y no tienes historia de trabajo en los Estados Unidos, está bien. Sabemos cómo usar ese historial de trabajo en otro país. Christian, has tenido un cliente que apenas cerraste, que trabajó en otro país. ¿Cómo pudiste lograr ese préstamo y usar ese historial de trabajo?
0: Sí, bueno, David, hoy que lo mencionas, ese cliente fue bien importante para nuestra compañía porque nos enseñó una nueva lección sobre un programa que tenemos que no habíamos visto esa oportunidad, ¿verdad? Esa persona venía de México, tenía un año de haber venido aquí, ya tenía un año de estar trabajando aquí, pero anteriormente había estado trabajando él en México y pudimos ocupar la experiencia laboral que él tenía en México para que se pudiera utilizar aquí. Y esa es una ventaja, ¿verdad? Que no se tienen en todos los programas, pero ese programa especial nos lo permitió poder tomar ese tiempo de empleo que él tuvo en México para que pudiera emplearlo aquí como tiempo laboral. Como sabemos que como regla reglamentaria, ¿verdad? Los préstamos nos piden 2 años de experiencia laboral, pero de hecho este cliente tuvo esa ventaja, ¿verdad? Y de hecho hay otra lección que muchas personas también descalifican a sus hijos, y también eso les quiero comentar, el caso de Brian, que él fue un otro préstamo que él tenía apenas 6 meses de haber salido de su escuela. Y prácticamente él ya podía comprar una propiedad y ellos no lo sabían. El papá estaba intentando comprar la propiedad, él no calificaba solito, pero dijo, ¿será que puedo ocupar el ingreso de Brian, mi hijo que se acaba de graduar y apenas empezó a trabajar? Y esa es otra ventaja que usted puede tomar si usted tiene un hijo que se acaba de graduar y quiere que le ayude también con sus ingresos. Él podría ayudarle justamente a calificar para más. Si tenemos cómo comprobar que él salió de la escuela, vamos a necesitar unos comprobantes. Y básicamente eso le va a ayudar a que su hijo complemente el ingreso y usted pueda comprar la casa con su hijo y prácticamente pueda calificar para esa propiedad que usted tanto ha soñado. Así es que no lo dude, llámenos aquí a la oficina. Nosotros sabemos muchas estrategias para que usted pueda calificar. 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Recuerden, no se ponga impedimentos usted solito si usted siente que su crédito está muy bajo, que no tiene para el down payment o que no tiene la experiencia laboral. Yo sé que hay muchos rumores que andan ahí por la calle y usted podría estar descalificando solito, y la verdad es que la única forma que usted sabe si califica o no califica para comprar una propiedad es acercándose a una oficina donde estamos los expertos. Y así como lo dijo David, 26 años de experiencia, mi gente, recuerde, 26 años de experiencia haciendo préstamos nos respaldan y prácticamente hemos podido ver todos los casos ya en esta oficina y no hemos visto algo que nos impida no poderle ayudar a esa persona a calificar y agarrar una propiedad.
1: 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Y Cristian, el otro día estuvimos, yo te escuché atender una llamada de alguien y le pediste cierta información anticipada para que cuando la persona viniera a la cita fuera muy rápida la cita, no invirtiera tanto tiempo. Mucha gente piensa que cuando te ves con el prestamista es mucho el tiempo que vas a invertir ahí, ¿no? Pero si podemos adelantar.
0: Sí, es correcto. Por lo general siempre les estamos diciendo a los clientes, es mucha información la que se pide y depende del caso de cada persona, ¿verdad? Pero por lo general casi siempre al cliente le decimos, si nos puede adelantar por lo menos su ID, su seguro social, pues prácticamente
1: ¿Cuánto
0: gana? Más o menos nos hacemos una idea para saber qué es lo que necesitamos, ¿verdad? Pero es importantísimo que se acerquen a la oficina y que tomen la entrevista, porque aquí en la oficina es donde sabemos la verdad. Tenemos muchos detallitos que tenemos que tocar y a veces personas que se están descalificando porque dicen, oh, mis taxes están muy bajos, o básicamente mi ingreso no es suficiente en los taxes. So, como les digo, se están descalificando solitos porque a la hora de que vienen aquí podemos nosotros apoyarles a decirles, usted en sus taxes está dejando por fuera este tipo de ingreso que tal vez usted podría estar tomándolo a beneficio, ¿verdad? Recuerde que nosotros somos los expertos, como les comentaba, 26 años de experiencia. Esta compañía ha estado por diferentes situaciones del mercado y pues hemos estado aquí firmes, ¿verdad? Apoyando a todas esas personas y sea cual sea la condición, recuerde, no se trata del mercado, sino se trata de la capacidad que usted tenga para calificar y comprar una propiedad.
1: 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Alguien me estaba preguntando, David o Cristian, si alguien de mis familiares me ayuda con el préstamo porque yo no alcanzo a calificar, ¿cómo puedo proteger mi casa que alguien más compre conmigo?
10: Pues Juan, siempre si alguien va en el préstamo contigo para apoyarte o para meterle más ingreso, meterle más crédito, vas a siempre estar en el título con esa persona. Ninguna persona puede hacer ningún movimiento de vender la casa, refinanciar, tocar el título de la casa sin la firma del otro. Entonces, siempre vas a estar protegido porque vas a estar en el título de la casa.
1: Personas de otros estados que están planeando mudarse a Arizona, ¿ellos pueden comprar antes de mudarse? ¿Tienen que llegar aquí a establecerse o cómo funcionaría?
10: No, claro que sí, Juan. Muchas veces hacemos eso. Con solamente una carta ofreciéndoles trabajo, nomás que tienen trabajo asegurado aquí, ingresos aquí en el estado, podemos empezar el proceso antes que se mueve y antes que se empiece el trabajo.
1: 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Y quiero decirle algo muy importante. En este momento, nosotros estamos ayudando a comprar casas a personas que tenían un crédito más bajo que el de usted, que tenían menos ahorros que usted e incluso ganaban menos dinero que usted, pero la diferencia estuvo en que no llamaron al 602-466-8223 y de esta manera pudimos iniciar este proceso. David, me habló una señora que tiene una traila, es dueña de una traila en un lote de esos donde no eres dueño del lote, sino simplemente pues estás pagando una renta por el espacio, ¿eh? Y ella quisiera poder vender su traila y con ese dinero apalancarse para comprar una casa. Pero su pregunta es, ¿y si vendo dónde voy a vivir? ¿Se puede hacer una doble proceso de que salga de ahí a vivir a su casa sin tener que buscarse un lugar donde vivir provisionalmente?
10: Claro que sí, porque mira, esa traila no es un bien raíces, no está pegado al terreno, entonces simplemente es renta, ¿verdad? So, nosotros vamos a verlo como vas a terminar de rentar y comprar la casa. Y puedes resolver vendiendo la traila después. Eso no afecta.
1: Excelente. 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
0: Prácticamente el proceso, si todo se mira en orden, puede ser un proceso simple de 21 días. Ahí, si en dado caso se necesitan algunos otros documentos por ahí, pues podríamos darnos unos 30 días para cerrar un préstamo, ¿verdad? Todo dependemos de la organización, de la persona que esté calificando y también obviamente dependemos de los tiempos con ya sea el vendedor, a veces tiene algún subretraso que quiere prolongar un poquito más el préstamo. Entonces, todos esos detalles se tienen que evaluar al principio, pero algo normal podríamos decir para un préstamo es 21 días, si todo se encuentra completamente en orden. Y hoy que mencionas, Juan, eso del tiempo, es importante que cuando ustedes están recibiendo la asesoría con su realtor, si usted está, por ejemplo, bajo un contrato de renta que tiene que cumplir cierta cantidad o en una fecha específica en la que usted se tiene que salir de su renta, ¿verdad? Tiene que especificárselo a su realtor y nos los tiene que dejar saber a nosotros porque así nosotros estamos preparados justamente con el tiempo y poderlo asesorar para que usted pueda cerrar a tiempo y agarrar la llave en el momento que sea necesario, ¿verdad? No puede, es bien difícil poder decirle a alguien, mire, su préstamo está un poco atrasado y no poderle entregar las llaves a tiempo, y si usted no nos lo notifica, pues básicamente podríamos estar en un conflicto en el que usted podría estar en condición de calle por no habernos especificado una fecha en específico. Entonces, es importante que nosotros conozcamos todos los detalles en un principio y nos lo deje saber para que en este caso no andemos, como dicen, corriendo con toda la documentación a última hora. 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
1: Alguien me estaba preguntando que si cuántos debería ganar para poder calificar para una casa de 350.
10: La verdad es que, Juan, mucho depende. Esa pregunta no se puede contestar exactamente con un puro ingreso, porque también afecta las deudas que una persona tiene. So, por ejemplo, si una persona gana $20 la hora, puede calificar por una casa de 300 mil, si no tiene otra deuda. Pero si esa misma persona gana $20 la hora, pero tienen un pago de auto de 800 mensual.
1: Traen una troconona.
10: y más tarjetas de crédito. Entonces ya no le va a alcanzar para comprar la casa. Va a tener que meter a alguien más en el préstamo con ellos o eliminar deuda. Son muchos, le llaman un debt to income ratio, Juan, en inglés. Y eso es el porcentaje de deuda que tiene una persona, los pagos mensuales, en comparación a lo que el ingreso que gana mensual esa persona. So, vean ese porcentaje, ¿verdad?
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0: Básicamente, Juan, con los programas que tenemos de asistencia, muchas personas podrían venir con el 0% de down payment, y eso es importante que lo sepan, porque muchas personas dicen, oh, necesitaré 5,000, 10,000, 15,000. Si usted califica para esos programas de asistencia del gobierno, usted podría venir prácticamente sin ningún costo, ¿verdad?, para agarrar su casa. Entonces, y como les digo, depende de la situación de cada persona, y por eso es importante que venga aquí a la oficina para poderlo asesorar correctamente, ¿verdad? Hay personas que, por ejemplo, se han detenido en venir aquí a la oficina porque escucharon el rumor de que, oh, mi compadre, mi hermano me dijo. No se deje guiar por ese tipo de consejo. Lo importante es que venga aquí donde estamos los profesionales, que estamos dispuestos a asesorarle. Y acuérdese que nosotros no tenemos ningún costo de asesoría. Usted viene completamente gratis y nosotros le regalamos, escuche bien, le regalamos la información para que usted se la lleve, y así fácilmente usted pues ya sabe cuál es el proceso de compra. Y ya si usted tiene la preocupación de, oh, si no califico, pues me voy a quedar con las ganas, pues no se preocupe, porque de esa oficina no va a salir sin que usted sepa todos los pasos a seguir para que usted pueda comprar una propiedad. Y eso prácticamente lo hacemos nosotros. 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
1: David, esta persona me llamó y me dice que gana $5,000 al mes en aproximado. Ya tiene una casa en conjunto con su esposa y ahora quiere comprar una casa por él solo.
10: Claro que sí, bueno, vamos a poner esa casa que ya tienen, lo vamos a decir que se va a seguir rentando. Y esa casa se va como eliminar en la calificación como deuda. Entonces, esa deuda, por como nosotros lo vamos a ver, se va a cancelar. Ya no vamos a contar con ese pago y él va a estar libre ir a comprar otra casa.
1: Perfecto. 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
1: ¿Se requiere ser residente o ciudadano para comprar, o aún sin tener un estatus, ustedes me pueden ayudar?
0: Es correcto. Nosotros actualmente tenemos un programa especial que ha salido para echarnos la mano a todos. Este programa, definitivamente no necesitamos ningún seguro social ni residencia. Con el número de ITIN, nosotros fácilmente podríamos estarlo ayudando a calificar. Y si usted en algún momento no ha solicitado este número, pues también podríamos buscar la manera de que lo solicite y calificarlo en poco tiempo, ¿verdad? 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
1: Mira, me llama una señora, se llama Francisca, y me dice que gana 20 la hora, tiene seguro y su hijo puede comprar con ella. El hijo gana $50,000 al año. Quiere calificar para préstamo FHA, pero no quiere pagar más de $2,500 al mes. ¿Es posible?
10: Es posible. $2,500, Juan, te compran una casa fácil de $380,000.
1: ¿De verdad?
10: En este mercado. Claro que sí, $2,500, $370, $380, dependiendo de los impuestos. Eso sería fácil.
1: Perfecto. 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
0: Gracias a los programas que tenemos actualmente, Juan, sí, definitivamente han salido de demasiados programas que si ahora usted se está frenando para no calificar y comprar una casa es porque usted no quiere tomar acción, ¿verdad? 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
1: Si una persona ha tenido el ITIN por un año y unos cuantitos meses, ¿aún puede comprar?
10: Claro que sí. Y Juan, tenemos un programa muy especial que lo hacemos bajo nuestro techo. Este programa acepta a número de ITIN y solamente ocupa 3.5% de enganche. solamente con, cuenta con un año de ingreso. Entonces, si solamente has tenido el ITIN por solamente un año, pues está bien, funciona. Ese programa no tampoco ni ocupas impuestos. Podemos usar solamente estado de banco, depósitos, verificación de empleo. Es muy flexible y ese programa nos está ayudando a muchos clientes que no calificaban con ITIN con solamente 3.5% de enganche, o también si tenían el crédito bajo, tienen seguro social pero tienen crédito bajo, este programa también te puede salvar. Este programa también acepta DACA, también acepta permiso de trabajo, en que muchos de los programas del gobierno, del FHA, ya no acepta DACA, ya no acepta permiso de trabajo, este programa sí.
1: Alguien nos estaba preguntando que si las casas van a bajar, que si algo le va a pasar al mercado.
0: Actualmente lo que nosotros hemos estado observando, ¿verdad? Que sí, Arizona tuvo una baja en los precios, pero no ha sido una baja como increíble de lo que muchas personas andan hablando, como, oh, las casas van a caer, las de 300 van a valer como 150. Bien difícilmente, ya habíamos hablado que el mercado de Arizona es bien específico, tenemos mucho empleo, tenemos muy poca demanda de propiedades y obviamente los compradores están dispuestos pues a ayudar ahorita y usted tiene que aprovechar.
1: Además, Cristian, las nuevas construcciones están muy, muy reguladas y eso también hace que no se sobrepoble el mercado de casas disponibles.
0: Sí, de hecho, tenemos un límite de poblacional de cantidad de propiedades que se pueden construir por año y ese límite es restringido por la cantidad de agua que nosotros tenemos disponibilidad. Prácticamente Arizona comparte la cantidad de agua que se tiene con California, ¿verdad? Estamos ocupando el mismo recurso de agua y por esa razón la cantidad de propiedades que se construyen en Arizona es bien limitada comparada con otros estados y por eso es que el mercado de Arizona no se puede comparar como por ejemplo con Houston, que tiene demasiada agua, o cualquier otro estado que tiene los recursos disponibles, ¿verdad? Recordemos que Arizona es bien exclusivo y hay muchos empleos que se vienen para acá, muchos negocios que vienen a poner sus empresas acá porque tenemos los beneficios de que no hay aseguranzas tan altas, ¿verdad? Por lo mismo de que tenemos el beneficio de que no tenemos desastres naturales como tornados, inundaciones que se miran pues prácticamente
1: cuando en otros estados. Cuando mucho una tormentita de polvo y se acabó.
0: Lo único.
1: Y andamos paniqueados con una tormentita de polvo.
0: Lo único que tenemos aquí prácticamente es que lavar bien el carrito toda la mañana y ya estamos listos para salir despegando. Eso tienes toda la razón, Juan. Y como les digo, pues Arizona es bien exclusivo. Si ya se fijaron en los precios, estamos cerca de ser el próximo California por la forma en que ha crecido el mercado.
1: Qué barbaridad, sí.
0: Los precios van subiendo. Si usted no ha estado pendiente del mercado y piensa que los precios en Arizona van para abajo, pues todo lo contrario. Arizona está siendo el próximo California, muy probablemente de Estados Unidos.
1: Rafael Valdivia nos acaba de enviar un mensaje y dice, yo gano 4,500 al mes. ¿Ustedes creen que pueda comprar?
10: Con 4,500, Juan, sí, como digo, si no tiene mucha otra deuda, eso les califica por una casa de 350,000 fácil.
1: Y acabamos de poner bajo contrato a Noemí en una casa de 305. Acabamos de poner bajo contrato a Jesús Abraham en una casa de 280, 3 recámaras, 2 baños. Acabamos de poner bajo contrato a Feliz en una casa de 4 recámaras al norte de Phoenix con un estudio adicional con paneles solares pagados, una casa de 2,200 pies en 345. Es decir, los precios están muy, muy, muy accesibles para que cualquier persona que hoy está pagando una renta se pueda mudar a una de estas propiedades, quizás con un pago similar a lo que paga por renta.
0: Es muy probable que sí, Juan, porque la verdad es de que los programas han puesto se han puesto bien atractivos y le están permitiendo adquirir prácticamente el mismo pago que usted está haciendo por una renta, prácticamente lo va a tener en el pago de su propiedad mes a mes, ¿verdad? Y recuerde de que aquí lo que nosotros hacemos pues es evaluar todas sus deudas, y ya que lo mencionaron por ahí lo de las deudas, ¿verdad? Es algo bien importante que usted lo sepa. 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
1: Familia, hemos llegado a la parte final de este informativo programa. Gracias, David. Gracias, Cristian, por tomarse el tiempo de venir tan temprano a poder compartir, para poder orientar, poder empoderar a nuestra gente para que tome esa decisión de por fin, de una vez por todas, ya dejar de pagar renta y empezar a crear un patrimonio personal a través de ser dueños de casa. Muchas gracias. ¿Algo quieren agregar antes de irnos?
0: Pues primero que nada, esperando que todos pasen un feliz día, excelente, ¿verdad? Recuerde, estamos aquí para echarnos la mano todos juntos como familia. Queremos verlos crecer así como nosotros hemos crecido con el tiempo, ¿verdad? 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
10: 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Muy buen día.
1: Buen día, familia, que la sigan pasando súper. 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Muchas gracias.

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2: Estamos de manteles largos, bienvenidos al programa del día de hoy, porque tengo al doctor Martínez como invitado el día de hoy y vamos a hablar de las células madres. Doctor, ¿cómo está? Un fuerte abrazo para usted.
3: José Luis, ¿qué tal? Qué gusto escucharte, qué gusto poder estar aquí nuevamente y poder hablarle a tu audiencia, ¿no? Que es muy importante y para mí es una dicha y un placer enorme, José Luis.
2: Pues mire, cada vez sabemos más de las células madres, pero seguimos aprendiendo de la importancia de tomar las células madres. Cada vez se está descubriendo los beneficios de las células madres. ¿Cómo podríamos empezar este tono el día de hoy, doctor, entendiendo la importancia de tomar células madres?
3: Sí, es muy importante esto que la gente sepa y semana a semana vamos a hablar de esto porque me interesa mucho en lo personal que las personas sepan de este gran producto de las células madres. ¿Por qué es importante tomarla, José Luis? Porque ayuda a regenerar cualquier tipo dañado de dentro de nuestro cuerpo. Ayuda mucho a fortalecer nuestros órganos. Es un producto natural, es un producto que la gente debería consumirlo. Es un producto que incluso, José Luis, debe ser como el pan de cada día, ¿verdad? O sea, que la gente debe consumirlo, tomarlo y saber que esto va a potenciar, como no tienen idea, su salud. Porque, te repito, José Luis, es importante darle a nuestro cuerpo un cuidado desde adentro.
2: Sí.
3: Muchas personas ven por fuera que si no tengo arrugas, que si las canas, que si el ejercicio, pero no sabemos, desconocemos totalmente, José Luis, cómo estamos por dentro. Entonces, es importante cuidar nuestro cuerpo desde adentro y por eso, José Luis, es muy importante tomar las células madre.
2: Buenísimo. 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Doctor, quiero aprovechar, porque son muchas las áreas de beneficio al tomar las células madres. Una de que tenemos mucha preocupación es el sobrepeso. Yo mismo siempre me estoy cuidando, estoy batallando, uno come un poquito y ya eso explota en sobrepeso. ¿Y por qué la gente le cuesta bajar de peso?
3: Buena pregunta, José Luis. No es solo falta de voluntad, es que el cuerpo cambia por dentro. Con el paso de los años, el metabolismo se vuelve más lento. Las células pierden su capacidad de regenerarse y el cuerpo empieza a almacenar más grasa. Aunque una persona coma igual o incluso coma menos, el factor estrés también hace que el azúcar en sangre no sea estable. Entonces, ¿qué hace? Hace que nuestro cuerpo tenga una inflamación y no queme grasa como antes. Por eso muchas personas hacen dieta, hacen ejercicio y aún así no ven resultados. Porque el problema no solo está

0: bajar de peso, las personas que repentinamente dicen, ¿qué me pasó? Estoy subiendo de peso, de pronto la ropa no me empieza a quedar, les recomiendo que empiecen a tomar células madre porque se ha comprobado que funciona, se ha comprobado que ayuda. 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
1: 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Esto de sobrepeso, doctor, es muy importante porque en el país hay mucha gente sobrepeso y, como dice usted, no es falta de voluntad. Algunos se han cuidado, han hecho el esfuerzo, pero el cuerpo necesita también una ayuda y las células madre la están ofreciendo. Mucha gente ya teniendo resultados al tomar las células madres. Es importante diferenciar, doctor, que esto no son cápsulas para bajar de peso. Esto es mucho más que eso. Son células madres que ayudan en muchas áreas de la salud, incluyendo el sobrepeso.
0: Exactamente, exactamente. La gente tiene que saber eso, ¿no? O sea, hay gente que pues quizás desconoce, ¿no? ¿Qué van a hacer las células madre? Pues claramente van a restaurar esos daños tejidos, van a restaurar nuestro cuerpo, o sea, van a ayudar incluso a hacer que nuestro metabolismo mejore, que las personas absorban mejor los nutrientes, porque las personas con sobrepeso que no tienen un correcto metabolismo se alimentan y esos alimentos se convierten con el tiempo en grasas que se acumulan en el cuerpo y es ahí donde empieza el volumen, es ahí donde empezamos a subir de peso. Entonces, es importante las células madre para el sobrepeso, José Luis.
1: Sí.
0: 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Y se matan haciendo ejercicios. Están ahí buscando dietas, recetas y entre otras cosas, y no hay resultado alguno porque no saben que el problema está adentro, José Luis. Así que mi recomendación es que tomen las células madre Megacel, José Luis.
1: Sí, el sobrepeso trae muchas consecuencias, doctor. Tuve la oportunidad de estar en lugar público y ver cómo las personas, me di a la tarea de la observación. Vi cómo personas batallaban para caminar, para sentarse, para levantarse. Y bueno, es que el sobrepeso trae muchas situaciones y una de esas es la diabetes. ¿Qué relación tiene el sobrepeso con la diabetes, doctor?
0: José Luis, esta es una muy buena pregunta y qué bueno que lo tocas, sinceramente. El sobrepeso, especialmente la grasa abdominal, hace que el cuerpo desarrolle resistencia a la insulina. Eso significa que el azúcar no entra bien a las células y se queda en la sangre. Con el tiempo, el páncreas se sobrecarga y aparece la diabetes, la famosa diabetes tipo 2. El sobrepeso no es solo un tema físico, es un problema interno. Cuando el cuerpo acumula grasa, especialmente en el abdomen, esa grasa empieza a afectar cómo es que trabaja la insulina. O sea, empieza a afectar al páncreas y el páncreas empieza a producir menos insulina, lo cual pues hace que la diabetes empiece a agarrar más fuerza y los síntomas se empiecen a manifestar. Y cuando la insulina, José Luis, no funciona bien, el azúcar se queda en la sangre y ahí comienza el camino a la diabetes. Por eso muchas personas con sobrepeso, con el tiempo, la gran mayoría, José Luis, desarrollan diabetes tipo 2 sin darse cuenta, porque hay que entender que la diabetes es una enfermedad silenciosa, José Luis.
1: Sí.
0: Muchas personas la pueden tener. Por eso yo también recomiendo un chequeo anual. Ver cómo está nuestro cuerpo, ver cómo está la glucosa, un análisis de sangre una vez al año para ver, porque, vuelvo y repito, es una enfermedad silenciosa. Entonces, el sobrepeso tiene que ver mucho con la diabetes. Por eso es muy bueno e importante esto de las células madre, José Luis, y te agradezco mucho y tu audiencia también por esta excelente pregunta, José Luis.
1: 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Hemos

0: escuchado entonces, doctor, de la terrible situación de tener diabetes, pero las células madres ayudan con esto. ¿Cómo es que ayuda la célula madre con la diabetes?
1: Muy bien. Lo dije en un principio y te lo voy a decir una vez más. Las células madre, José Luis, tiene la capacidad de regenerar cualquier tipo de tejido dañado de nuestro cuerpo. ¿Qué sucede? El páncreas está trabajando en un 30, 40, 50%. Hay que entender que un páncreas sano trabaja un 100%. Y un páncreas o una persona con diabetes tipo 1, tipo 2, o incluso diabéticos que se inyectan la insulina, tienen un páncreas que está trabajando en un 30, en un 40%. Entonces, ¿qué hacen las células madre? Viajan por todo el torrente sanguíneo. Una vez que la persona empieza a tomarlo, viajan por todo el torrente sanguíneo y van directamente hacia el páncreas. ¿Qué hace? Empieza a reconstruir, a regenerar. El páncreas empieza a absorber estas células madre y empieza a estimular la producción nata de insulina. Entonces, la persona empieza a hacer que el páncreas trabaje como tal y la persona pues empieza a sentirse mejor. Los síntomas de cansancio, los síntomas de fatiga e incluso también la neuropatía. Esto es un tema importante porque personas que tienen problemas a los nervios, personas que sufren de calambres, personas con riesgo a amputaciones, toman o han tomado células madre y han prevenido todo esto, José Luis.
0: Sí.
1: Entonces, las células madres funcionan, es muy eficiente para la diabetes, ayuda, frena la diabetes, que es una enfermedad que, como sabrás, José Luis, viene a gran escala. O sea, si uno no la frena, avanza, avanza y termina siendo una enfermedad terminal. 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
0: Interesante, doctor. Tengo ya varios años pastoreando y he notado en los últimos años una gran cantidad de personas con diabetes y sufriendo las consecuencias. Muchos no se están cuidando, muchos no están tomando precaución. Y he visitado a varias personas en el hospital con terribles consecuencias, incluyendo la amputación de diferentes miembros del cuerpo, el pie, sobre todo. Y eso es muy lamentable vivir con una situación así. Lo pueden también evitar, doctor. Esto de las células madres puede ayudar a prevenir. Habrá alguien que dice, bueno, yo la compro cuando la necesite, pero esto es para prevenir también, doctor.
1: Por supuesto que sí. Muchas personas, José Luis, que nos han tocado la puerta, te hablo de diabéticos con una enfermedad crónica muy avanzada, han empezado a tomar las células madre Megacel y han visto el cambio. O sea, e incluso sus propios doctores de cabecera se han quedado asombrados de cómo es que el azúcar se ha ido nivelando, el azúcar ha ido bajando, o sea, dicen, ¿cómo es posible, no? Entonces, es natural. Nuestro cuerpo, José Luis, no necesita químico, necesita lo natural. Entonces, las células madres, por supuesto que ayuda. Las células madres frena una diabetes avanzada, frena una diabetes crónica, frena una posible amputación. Entonces, es importante que las personas lo sepan. Tomar dos cápsulas de células madre todas las mañanas va a ser muy beneficioso para una persona con diabetes, ya sea uno que está empezando, uno con prediabetes o una persona que tenga una diabetes muy avanzada. 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
0: Así es. 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
0: 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Se me ocurre, doctor, aprovechar que estamos aquí en intimidad hablando con el doctor, hablar de una situación que a los hombres nos cuesta trabajo. A ver, ¿cómo le entro a este tema? Pero usted sabe que muchos hombres, algunos que tienen diabetes y otros algunas otras situaciones, pero afecta el rendimiento sexual. ¿Cómo le entramos a este tema que nos cuesta tanto trabajo los hombres hablar? Y es una realidad para muchos.
1: Sí, no es un mito, José Luis, ¿no? Ya los tiempos cambian, no es un mito, o sea, sabemos muy bien que la diabetes afecta al 60% de hombres, ¿no? Porque daña el rendimiento sexual. Entonces, ¿qué pasa? La diabetes empieza a dañar la circulación y los nervios, y eso afecta directamente el rendimiento sexual, o sea, ¿qué pasa? Menos flujo sanguíneo, menos sensibilidad, menos energía y como consecuencia muchas personas comienzan a notar cambios en su desempeño, en su deseo, en su calidad de vida. Y lo más preocupante es que muchos no saben que todo esto viene desde adentro del cuerpo, ¿no? Hombres, no sé, de 30, 40, 50 años, dicen, ¿qué me está pasando? No rindo como antes, no duro como antes, las erecciones no se sostienen, entonces esa raíz también, pues, ¿no? De esta diabetes. Entonces, para esto es importante y me preguntarás, ¿sirve? Por supuesto que sí sirve. Las células madre van a ayudar a que la sangre, la circulación sanguínea mejore. Entonces, tener una mejor circulación es algo que todo hombre necesita si quiere tener una buena erección o si quiere tener un buen desempeño. Porque esto es inevitable, José Luis, es
0: Sí.
1: parte. El cuerpo humano reacciona. El cuerpo humano que no recibe un soporte en su momento, tarde o temprano va a reaccionar. Entonces, en el caso de los hombres pasa esto, ¿no? Los hombres tienen su diabetes, lo dejan pasar, no toman nada, no toman precaución y empiezan los daños, ¿no? Entonces, si usted, caballero que me está escuchando, quiero que sepa, usted puede llamar en este momento. 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Y la recomendación, una vez más, es que tomen las células madre Megacel, porque sí, va a ayudar muchísimo con este problema del rendimiento sexual. 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Así que, José Luis, ¿qué te parece?
0: No, fantástico, doctor, y creo que esto va a ayudar a muchos hombres que sí están pagando la factura de no haberse cuidado y la buena noticia es que pueden tomar hoy acción, hacer su pedido y recuperar la salud también en el área sexual. Y alguna pregunta, doctor, habrá personas que nos escuchan y están en la duda y están, y será, y han escuchado otras cosas y esto, el otro. Y no están muy convencidos. Hablemos un poco de garantía en cuanto a las células madres. ¿Qué nos puede decir de esto?
1: José Luis, tenemos años tras años. Nuestro primer aval para mí, siempre lo digo, son los años. Segundo, los premios que recibimos años tras años, reconocimientos internacionales. Y además, y lo más importante, es que nuestro laboratorio cuenta con la supervisión de la FDA. ¿Qué te quiero decir? Que cada frasco que reciba la persona una vez haga su orden o una vez haya ganado un producto gratis cuando lo reciba, lo invito a que revise el frasco y vea que cada frasco tiene el sello de la FDA. que es un ente regulador muy importante, que garantiza y da la tranquilidad al consumidor que es un buen producto, es un producto de buena calidad, y todos los ingredientes que contiene el producto es lo que dice el frasco. Entonces, esa es una garantía para nosotros muy importante, y no solamente para mí, sino que también para los consumidores. Y también, pues, José Luis, los testimonios, las personas que nos llaman, personas que llaman a agradecernos, personas que llaman a recomendarnos. Somos una compañía 100% confiable, que el objetivo, José Luis, como te lo dije muchas veces, es ayudar a miles y miles de personas para que puedan gozar de una mejor salud y puedan, pues, conocer este maravilloso producto que está cambiando vidas, y sé y confío en Dios que seguirá cambiando vidas, José Luis.
0: Así es. Bueno, estas cosas que nos dice son muy importantes, doctor. El sello no se pone a la ligera. Hay consecuencias de una compañía que pone el sello y que no respalda ese material, y son consecuencias muy serias. Otro, el tiempo que tienen también sirviendo a la comunidad es importante, y los testimonios de personas dando fe de, después de tomar las células madres, han mejorado, han sanado, han fortificado su cuerpo, y bueno, esas son las mejores credenciales. Y por supuesto, doctor, que esté aquí con nosotros en la radio contestando esas preguntas, ampliando nuestro conocimiento y entendimiento de cómo conocer aún más las células madres, pues nos ha ayudado mucho. Y muchas son las áreas. Muchas son las áreas, y una de estas es el estrés. Hoy por todos lados el estrés, estos nervios que se disparan y realmente pues tienen mucho perjuicio en el ser humano. ¿Me puede hablar un poquito esto y la relación con las células madres?
1: Por supuesto que sí, José Luis. Sí, es muy cierto lo que dices, ¿verdad? Todo esto que estamos viviendo ahora, las deportaciones y todas estas noticias que vemos, ¿no?, día a día, nos genera el estrés, ¿no? Entonces, voy a explicar un poco. El estrés constante mantiene al cuerpo en alerta, como si estuviera en peligro todo el tiempo. Sí. Eso hace que el cuerpo libere cortisol de manera continua, y cuando esta hormona se mantiene elevada, empieza a desajustarlo todo. Sube el azúcar en sangre, favorece el aumento de peso, baja la energía y afecta el rendimiento físico y mental. Pero lo más preocupante es que con el tiempo ese desgaste interno puede abrir la puerta a problemas más serios como enfermedades. O sea, si no se controla el estrés, puede ser un desencadenante a una diabetes tipo 2, enfermedades al corazón, insomnio crónico, esas personas que les cuesta dormir, esas personas que sufren de ansiedad también a raíz del estrés, e incluso también, y esto va para todos los hombres, jóvenes incluso que nos están escuchando, personas que con 20, 25 años, que les empieza a afectar el rendimiento sexual también por el factor estrés. Entonces, el cuerpo deja de funcionar correctamente, se fatiga, se inflama y pierde su capacidad de recuperarse. Y muchas personas viven así sin darse cuenta, pensando que es normal sentirse cansados, o piensan que es normal subirse unas libras de más o rendir menos, cuando en realidad el cuerpo nos está pidiendo ayuda. Y para esto, José Luis, es importante darle un soporte natural, que son las células madre Megacel. Mi recomendación a toda esa persona que sufre de estrés, a toda esa persona que no puede dormir, a esa persona que siente cansancio todo el tiempo, es que tome las células madre Megacel. Voy a repetir el número, José Luis, una vez más, ¿te parece?
0: Perfecto, sí, doctor, por favor.
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0: 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Perdone el abuso, doctor, pero quiero y tengo más preguntas porque quiero aprovechar esta consulta que tenemos aquí al aire con usted. Y gracias por estar con nosotros y estar con la paciencia de contestar todas las preguntas que para usted deben de ser muy comunes, pero para nosotros, la comunidad, pues se imaginará, son necesarias aprender de ellas. Pero aquí, por ejemplo, en California, le cuento, el clima ha estado que hace frío, que hace calor, y bueno, y así en los diferentes estados, en todo Estados Unidos, el frío y el calor son fuertes, extensos, y afectan a los huesos. Cuénteme un poquito, ¿qué recomienda usted para los huesos?
1: Es muy cierto lo que dice José Luis, el frío intenso hace, ¿no?, que los chamorros duelan, los huesos duelan, y si una persona tiene artritis, osteoporosis, esto se vuelve tormentoso, se vuelve insoportable. Entonces, estas personas que también dicen, ¿será buena las células madre para los huesos? Por supuesto que sí. 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
0: 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Quiero que sepa que hemos aprendido mucho y valoramos mucho también el esfuerzo que hacen para ayudar a la comunidad para tener una buena salud. 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
1: 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Les aconsejo, José Luis, que cuiden su salud, conserven la salud, que es lo mejor que Dios nos ha dado, un cuerpo sano, un cuerpo saludable, y hay que es muy difícil conservarlo, ¿verdad? Porque a veces nosotros nos excedemos, tenemos excesos. 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
0: Pues también nosotros quedamos agradecidos, doctor Martínez, por la información. Y ya nos conectaremos más adelante para seguir aprendiendo sobre las células madres Megacel. Un fuerte abrazo para usted, doctor, y gracias.
1: Un placer, José Luis. Muchas gracias.
0: Hasta la próxima.
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0: Muy buenos días, Nico Estrada de For You Real y Plus, saludando a toda la gente, no te rías. Acompañado de dos lindas y hermosas y chulas, preciosas mujeres, dando muy buenas noticias en este día, gracias por sintonizarnos.
1: Hola a todos, muy buenos días, domingo bendito, bendecido. Ah, pues ya saben, lo de siempre, ¿no? Y lo que sea costumbre, mi bendito saludo para todos ustedes que nos escuchan domingo a domingo, ya saben, hijos, apapachen a sus padres, padres, apapachen a sus hijos, por favor. Y pues en este domingo tan hermoso, calientito todavía, aquí acompañado de otra hermosa mujer.
2: Muy buenos días, Lupita Castro, a sus órdenes. 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Porque nosotros cada domingo le traemos sus sueños para cumplirlos, porque usted se merece tener su propia casa, de parar de rentar, de pagarle la casa al ¿cómo se dice? Al prójimo, en lugar de pagarlo de usted, ¿verdad? Así que, qué mejor que usted pueda pagar su propia casa, y especialmente ahorita con este calor tan rico, se antoja tener alberca. Así que si usted tiene o no tiene una casa con alberca y quiere comprar con alberca, ese es el tiempo. ¿Por qué razón es un buen tiempo para comprar? Porque estamos en el mercado del comprador. ¿Cómo que estamos en el tiempo del comprador? Sí, hay tiempos donde es el tiempo del comprador y el tiempo del vendedor. 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Somos dos familias sirviendo a la comunidad hispana, sirviéndolos a ustedes. Usted no se deje llevar por las lenguas del qué dirán, que el vecino, que el amigo, que el compadre, que la comadre. No, cada persona tiene algo diferente. Es como los cinco dedos de las manos, todos son diferentes. Así es también cuando usted va a comprar su casa. Cada persona es un caso diferente. Un caluroso saludo para Elba y Javier. Ellos vinieron aquí porque nos escucharon en la radio y luego ellos como que estaban que no se la creían. Cuando llegaron aquí me dice, oye, pues Elba, mi esposa, acaba de agarrar su residencia. Y los escuchamos en la radio. ¿Es verdad que puede ayudar? Y me empezaron a platicar la situación. ¿Qué cree? Ya están en contrato. Ya estaban a cerrar su casa. Son personas que no se han dejado llevar. Y ella me dijo, ¿sabes qué? A mí mi familia me dijeron, no, ¿tú qué vas a poder comprar? No, usted puede comprar. Usted puede comprar su casa. No importa si usted agarró su permiso de trabajo el día de ayer. Si usted acaba de agarrar su permiso de trabajo,
3: ¡felicidades!
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0: 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La casa del sí se puede. Mire, mire, no le cambie de estación. ¿Por qué? Le voy a decir porque viene lo más emocionante. Fíjese nada más. Y nada más nosotros traemos esto. 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Un saludo desde cabina para Juanita y su esposo Raúl, que vinieron a la oficina y gracias a Dios estamos en proceso de poderles ayudar. 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Entonces, está empezando a surgir una nueva modalidad que se llama short sales. ¿Qué es un short sale? Short sale quiere decir cuando usted debe, por decir, 400 de su propiedad, pero el valor ya está en 250. 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No se espante, no se paniquee. 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Ahora, si usted está perdiendo la propiedad,
1: no deje perder.
0: No la pierda, no la pierda. Si usted compró una casa con un inversionista y está pagando nada más puro interés, no se panique, hay manera de cambiar a ese inversionista con el banco directamente. Ahora, hay muchas maneras de poderle ayudar. El señor Benito, saludos Benito. ¿Por qué Benito? Porque él tiene dos años escuchándonos y el señorón ya calificaba desde hace 2 años. ¿Qué quiere decir? Que por 2 años Benito tiró el dinero rentando, por favor, Benito. Bueno, en fin, hay mucha gente que ahorita en este momento nos está escuchando, ¿ok? Y ya califican. Lo único que tienen que hacer es agarrar el celular. Bueno, no creo que ya haya teléfonos en las casas, ¿verdad?
1: Ay, puros. Sí,
0: ¿verdad? Todavía. ¿Todavía? Pues márquele, 602-489. ¿Tú tienes?
1: No, su suegra, mis suegros.
0: Oh,
1: no,
0: dije.
1: En su casa tiene el teléfono de la casa.
0: Fíjate nomás. Ajá. 602-489-8888. Es que tengo hambre.
1: 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Este es el número de teléfono que usted. Sí, usted. ¿Quién? Usted que me acaba de... ¡Ah, caray! Me está mirando Lucy. No, yo sé que ustedes marcan y cuelgan. Y se los agradezco de todo corazón porque recuerden que muchas de las veces usted va a manejar o va a entrar a la iglesia o trabaja el día de hoy, domingo, pero no lo dejan usar su teléfono en la iglesia también, ¿verdad? Pero nos marca y nos dice... Y cuelga. Entonces, le voy a pedir un favorzote. Yo sé que lo hace para guardar el teléfono. Entonces, Mari y esta... Lupita y Giovanna le marcan de regreso y muchas veces no le contestan. Estamos tratando siempre, si usted no contesta la llamada, dejarle un texto avisándole que le estamos regresando la llamada para que usted cuando ya salga del trabajo, de la iglesia o donde usted vaya a entrar ahorita, nos regrese la llamada y nos diga qué es lo que está necesitando de ayuda para que nosotros nos pongamos las pilas y le podamos ayudar. Como dice mi marido y Lupita, si está por perder la casa o la está perdiendo, ya le pusieron el papel, la notificación, no la pierda, por favor, venga con nosotros, tenemos varias opciones para todos ustedes que ya tienen su dinerito ahí invertido, que la han estado pagando por bastantes años y desgraciadamente a lo mejor alguna enfermedad o cosas que estén pasando en su familia la está dejando perder o la está dejando de pagar. No la pierda, recuerde que aquí tenemos la solución. 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Otra cosa, desgraciadamente están pasando cosas afuera que nos obligan a dejarnos, a salirnos, a regresarnos a nuestro país. Si usted tiene su casita ya pagada o casi pagada, no la pierda, no se vaya y deje la casa así a la buena de Dios. No, nosotros le vamos a dar la solución para que usted a lo mejor siga colectando renta de aquí para allá o la pueda vender y llevarse su buen dinerito para que usted comience de nuevo a donde usted vaya, ¿verdad? O también se la deje a algún familiar aquí que ya esté establecido. Tenemos varias opciones para todos ustedes. No se asuste, no se panique, como dice mi marido. Siempre hay una solución. Para lo único que no hay solución es para la muerte. Así es que no hay que llamar a esa señora. Vamos a seguir vivos, bendito sea Dios. Y vamos a seguir ayudándoles a todos ustedes. Ahora, que quiero cambiar, quiero quitar a mi esposo del título. Yo le puedo ayudar. Que quiere ponerlo en el título a un hijo, a su esposo, yo le puedo ayudar. 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Gracias por preferirnos, gracias por escucharnos y gracias por llamarnos también. 602-489-8888.
2: 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Y déjeme decirle, si usted es una persona que tiene hijos o que van a hijos que tienen 18 años o que los van a cumplir, vengan, infórmense aquí con nosotros qué es lo que ellos tienen que hacer para poder calificar para la compra de la casa. Es muy fácil, hay personas que juntan uno o dos hijos. Un caloroso saludo para Leti Ramírez, que trajo a sus hijos para que los califiquemos, y muy pronto van a estar agarrando su casa. Así que si usted tiene hijos que van a cumplirlos, o que ya los cumplieron, o que ya tienen los 18, 19 o 20 años, usted no deje pasar esta oportunidad. Hay muchas personas que han comprado su casa porque sus hijos les ayudan y han podido comprar en buen tiempo, en buena oportunidad de tener su casa. Así, si usted es una persona que necesita saber cómo prepararlos con el crédito, aparte de todo eso, fíjese, ni siquiera necesito que tengan 2 años de trabajo. Con un año de trabajo, 30 días de trabajo, nomás que estén trabajando bien sus 40 horas, ellos pueden calificar. ¿Cómo? Usted venga, si yo digo que la burra es pinta es porque traigo los pelos en la mano y yo me someto a las pruebas. Le enseño cómo podemos ayudarle a usted y a muchas personas a que puedan lograr ese sueño de comprar su casa. Si usted es una persona que acaba de agarrar su permiso de trabajo,
3: ¡felicidades!
2: De esa forma, usted puede comprar su casa. Oye, pero que dijeron que ya no van a dar. No es verdad. Sí dan, siguen dando, siguen comprando. Seguimos ayudando a que usted logre ese sueño de comprar su casa. Pero es que yo apenas te acabo de agarrar mi permiso y no tengo trabajo estable. No importa. Ustedes tienen que venir aquí conmigo para que yo les diga qué es lo que usted tiene que hacer. Hay personas que tienen su negocio por su propia cuenta por mucho tiempo y no han hecho sus impuestos. Si usted no ha hecho sus taxes, ¿qué importa? Qué bueno, venga antes de hacerlos para que yo le diga qué es lo que usted tiene que hacer para calificar para la compra de la casa. Es que yo apenas tengo un año trabajando con mi propio negocio. Yo antes trabajaba en otro lugar. ¿Qué importa? Usted puede comprar. Bueno, sí importa, ¿verdad? Pero lo importante es que esté trabajando. Uh-huh. Y si es su propio negocio, qué mejor. A mí me encanta. Yo me siento muy orgullosa de ser una persona hispana porque nuestra gente, nuestra comunidad hispana son luchistas. Le echan de veras las ganas muchísimo a salir adelante. Dicen, pues, ¿sabes qué? No tengo cómo entrar a un trabajo porque no tengo cómo trabajar. Y empiezan con un negocio. Y me encanta. O sea, tenemos un caluroso saludo a mucha gente que conocemos, a Marta. Ella limpia casas y mira cuántas casas lleva. Le va muy bien. Y ya lleva como 3 casas compradas. Así que si usted es una de esas personas, felicidades. Déjese venir. Bueno, venga. Porque nosotros aquí le vamos a ayudar a que usted logre ese sueño de comprar su casa. 602-489-8888.
0: 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Enseguida, ahí le va la lista de casas. Baratas, baratas, baratas. La primer casa, 35 Avenida y el Freeway 10. Esta está hermosa, tiene más de 9,000 pies cuadrados de terreno. La casa está chiquita, pero el precio está chiquito. $155,000. ¿Qué? Sí, $155,000. La siguiente, esta está en la Broadway, en Apache Junction. Y esta tiene 1/4 acre. ¿Por cuánto? Por $159,000. La siguiente propiedad, 16 Avenida y la Lower Buckeye, tiene 2 habitaciones, 2 baños, ¿por cuánto? 160. La siguiente, esta está en Whitman, está muy bonita, es un acre por 2 baños, 2 habitaciones, 180 mil dólares. Ahí le va, esta la acaban de bajar. Esta está en la 19 Avenida y la Southern, 3 habitaciones, 1 baño. La tenían esta por 220, la acaban de bajar en 189. Aproveche, doña Meche, como dice aquí mi comadre Lupita. La siguiente, 48 Avenida y la McDowell. Estas necesitan reparación. Ojo, 4 habitaciones, 2 baños. Muy barata. ¿Por cuánto? Por 199 mil dólares. A la vueltecita, 31 Avenida y la McDowell, 3 habitaciones y 1 baño. ¿Por cuánto cree? 200 mil dólares. Barato, barato. Aquí se vende barato, se vende rápido. Si usted quiere una casa para Apache Junction, que a cada rato me hablan y me dicen, oye, pues por acá, manda unas 2 que 3. Claro, tenemos una de 9 mil pies por 225 mil dólares. ¿Pero qué creen? Ahí le va lo más emocionante. Para mis compañeros de allá de Flagstaff, de Prescott Valley, tenemos una propiedad, sí, una propiedad muy barata. Esta tiene, es de 1995 con 1/4 de acre. Está por, en Prescott Valley, por 285 mil dólares. Si usted quiere escapar del calorón que está haciendo aquí, ¿qué más que irnos a Prescott? 285 mil dólares. Que tenemos préstamos para allá. 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No me le cambie porque ahorita le voy a dar los ranchos, los apartamentos. 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
1: Bueno, pues a mí me va a tocar ahora, a ver si no se me olvida alguno, creo que sí se me van a olvidar, perdón, pero para la siguiente semana prometo recordarles. Un caluroso saludo y una felicitación para Angélica López, que ya tiene su llave, para Rubén Meléndez, para Perla Sampaio, José Flores, Sebastián Hernández, Carlos Montero, Anaís Rodríguez, Manuel Pérez, Carla Núñez, gracias por confiar en nosotros y se les cumplió su sueño, bendito sea Dios primero que nada. Y también una felicitación para las personas que ya andan buscando su casita. Para María Molina, José Aguilar, Ramón Ceja, Denise Molina, Abigail de la Hoya, Eleazar, José Guerra, Pedro Vázquez, Luz Elena Romo, Alma Miramontes, Rodrigo Guerra, todos ellos ya están aprobados por Lupita, ya están listos y buscando su casa. Así es que si usted, sí, usted nos escucha domingo a domingo y no se anima porque la tía, la prima, que la prima se le arrima, dice Lupita, le dice, no compres casa, ahorita no es el tiempo. Claro que es el tiempo, y claro, y a las pruebas nos sometemos. 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Lo que queremos es que usted ya deje de rentar, ya no tire el dinero. Y si en dado caso, para todas aquellas personas que por alguna razón no pueden seguir haciendo los pagos, vengan con nosotros, aquí les vamos a decir cómo usted puede hacerle para que quede su casa todavía en su nombre, para que usted la pueda refinanciar. A lo mejor le puede bajar el pago, puede hacer un pago bueno. A lo mejor la puede vender a algún familiar, también le podemos ayudar y asesorar completamente gratis. 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Yo quiero o necesito saber si puedo venderle la casa a mi hermana, a mi tía. Y aquí le vamos a ayudar a la tía o a la prima o la que usted venga. No, la prima se le arriba. Le vamos a ayudar y le vamos a decir exactamente qué es lo que necesita para que ella califique. 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
2: 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Yo siempre le digo, cada vez que me siento aquí con a ver las propiedades que trae Nico para vender, wow, hasta yo quiero comprar. Dinero me falta para poder comprar. Pero si usted es una persona que de verdad tiene el deseo de tener su casa, mire, Lucy acaba de mencionar la familia Sampaio. Es una señora que es una mamá soltera con sus hijas. Y sus hijas compraron la casa para poder ayudar a su mamá. Fue una bendición grandísima el que ellas pudieran lograr este sueño de comprar la casa. Así que si ellas pudieron, estoy segura que ustedes pueden. Lo único que tienen que hacer es atreverse. Cuando usted se atreve, todas las cosas pasan bien. 602-489-8888. Este es el número al que usted tiene que marcarnos para que nosotros le demos información de qué es lo que usted tiene que hacer para poder comprar su casa. No deje pasar estas oportunidades. Que no tengo taxes, no los he podido hacer porque no los he hecho, usted puede calificar para comprar. Que acaba de agarrar su permiso de trabajo, usted puede calificar. Que usted es una persona que tiene hijos que van a cumplir los 18 años, tráigalos en lugar de que compren un carro, que primero compren su casa. Si usted es una persona que no tiene más que solamente un año o 30 días de trabajo y quieren comenzar a calificar para comprar su casa, ustedes pueden hacerlo. Tenemos muchos programas en los cuales les podemos ayudar. Es que no tengo crédito. El crédito no es un estorbo. Ustedes vengan. Los únicos estorbos son los impedimentos que nos ponemos nosotros mismos en la cabeza o que dejamos que otras personas nos pongan impedimentos para que nosotros podamos lograr este sueño de nosotros poder comprar. Hay personas que dicen, no te conviene. Otros, no, el interés está alto. Como que todos lo saben. Usted no se deje llevar por las malas lenguas. Usted venga aquí. Nosotros aquí le decimos, está Nico, estoy yo, está Lucy, somos dos familias sirviendo a la comunidad hispana para poderlos ayudar a que ustedes logren ese sueño de comprar su casa. 602-489-8888. Y Nico aquí, se le ve la cara de hambre, que tiene tanta hambre.
4: ¿A dónde vamos a ir a comer?
2: ¿A dónde nos invitan?
1: También el domingo pasado pasamos a los Quais.
2: Ajá.
1: Y nos saludaron gente que venían, o sea, nos escucharon, dijeron, a ver si es cierto, y ahí lo miramos.
2: Ahí lo miramos. Sí. Pues.
1: Ahí nos vamos a dar una vuelta a los Quais. Lupita.
2: También los cuales son unos taquitos bien riquísimos aquí. Ahí nos vamos a ver todos, así que 602-489-8888.
0: 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Miren, nada más. 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Mire, tenemos un saludo también para todas las personas que están buscando ranchos. Sí, hay mucha gente que les encanta, les fascina vivir con gallinas, con chivos, con caballos. Hay una señora, fíjate, que tiene como unas 400 o 500 gallinas, ¿sí? 400 o 500 gallinas. La señora se dedica a vender huevos y gallinas. Bueno, ahí le va, la primer casita que tenemos, barata, barata, barata, tiene más de un acre, tiene 3 habitaciones, 2 baños, está en Tonopah. ¿Por cuánto cree? $179,000, está escuchando bien, $179,000, es casa con 3 y 2. 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En Whitman tenemos más de 5 acres, 3 habitaciones, 2 baños. ¿Por cuánto cree? $214,000. 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En Buckeye, en la 190 avenida y la Arlington, 3 habitaciones, 2 baños, 1 acre, 1 cuarto con su propio pozo, 214,000 dólares. ¿Qué espera, por favor? Llámenos, porque estas propiedades de volada se nos van. 602-489-8888. Así es que si ustedes quieren una lista de casas, no pueden venir. No hay problema. Mándenme por texto su correo electrónico y al siguiente día, que es mañana lunes, yo le voy a mandar para donde usted quiera. Hay mucha gente que me dice, ¿sabes qué? Mándame de Flagstaff, mándame de Tucson, mándame de Tonopah, de donde quiera. Fíjense nada más, tengo una propiedad muy bonita en Casa Grande por 197,000 dólares, completamente remodelada. 4 habitaciones, 3 baños, barato, barato, barato. 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Ahora, mire, tengo a mi amigo el yardero de allá de Apache Junction. Me dice, mira, no seas malo, ustedes no nombran ni a Santan Valley, ni a Queen Creek, para Santan Valley, para donde quieran. 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
1: 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Y ahora este hombre no nos soltó el micrófono para nada.
0: Me faltan los apartamentos.
1: Pero para todos ustedes que quieren comprar e invertir, un saludo para la señora Josefa y su esposo Guillermo, Pauciel Rodríguez, Rodrigo Vidal, Armando Lozano, Jaime Rocha, ellos están invirtiendo, comprando y reparando para revender. Si usted quiere una lista de esos, márquenos. 602-489-8888. Y como todo lo bueno se termina,
0: ¿rápido?
1: Todo lo bueno se termina. Lo siento. Esto. Nos vamos a escuchar el próximo sábado.
5: ¿Te llevas el todo tiempo?
1: ¿Sí? Ahora sí te volaste.
0: Traía ganas de hablar.
1: Bueno, 602-489-8888. Esperamos sus llamadas.
3: Bendiciones de colores.
0: Vámonos con Víctor a la cocina, 16 calle y la toma.

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1: Y en este nuevo amanecer de hoy día domingo, agradecemos a Dios Padre Celestial primeramente por permitirnos estar aquí en otro día más, orientando y guiando hacia un camino de evolución, progreso y éxito a todos y a cada uno de ustedes que nos sintonizan a través de esta prestigiosa emisora. El curandero Josué, quien les habla, en compañía de la curandera Samara, estamos día a día atendiendo consultas personales y privadas. Estamos solucionando conflictos, enfermedades raras, extrañas, esos problemas de drogadicción, de alcoholismo, la mala suerte que le abandonó, ese problema de esa enfermedad que le dejó a usted con esa dolencia inexplicable en donde usted busca la ayuda de la ciencia médica y no le dan respuesta alguna. Muchos de ustedes hoy han batallado en uno y en otro sitio espiritualmente hablando para buscar la solución en donde no le han entregado esa solución y al contrario les han defraudado en la fe porque les han quitado hasta el dinero y no les han dado respuesta alguna, no le han dado solución a la enfermedad, al problema, al inconveniente. Pues bien, nosotros hablamos con la verdad. Porque nosotros sí sabemos, porque nosotros sí curamos, porque usted después de salir de nuestro templo de sanación, usted no tiene que buscar otro sitio en ningún momento de su vida, porque de allí, de nuestra casa consultorio, usted va a salir totalmente curado, completamente lleno de evolución, de progreso y estabilidad. 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Vamos a darle paso en este momento de la mañana a la curandera Samara.
2: Así es, soy la curandera Samara, me encuentro en directo con ustedes, mis queridos radioescucha. Estamos haciéndole la cordial invitación. Somos expertos videntes parapsicólogos. ¿Cuántas personas con enfermedades, con espasmos, se le adormecen sus manos, sus pies? ¿Saben por qué? Porque cuando les hacen un daño con santería cubana, todo su cuerpo empieza a dañarse. Siente usted como si viviera porque le toca ese malestar en todo su cuerpo. Si lleva usted un mes con gripa y usted todavía sigue diciendo que es normal, ¿quién le dijo a usted que la enfermedad era normal? Eso puede ser causa de un daño, puede ser postizo, natural, y por eso le brindamos solución con el curandero Josué para que usted pueda caminar sin ese bastón, sin esas muletas. Tan joven y con dolor de huesos, mi amigo, aquí han llegado personas en silla de ruedas, en muletas, y hemos sanado desde la parte espiritual. Llame, mujeres con problemas menstruales, increíble, pero hay daños hechos con el periodo de la mujer. Quiero invitarlo a que nos llame, vamos a quitar

0: sucede, hermana? Indíqueme, por favor, ¿a qué debo el honor de su llamada?
1: Es que tengo cuatro hijos y mis cuatro hijos se fueron, me abandonaron y ahorita estoy enferma. Ya no sé ni qué hacer porque yo no puedo ni levantarme de los dolores que tengo. Pero pues se fueron y ni se acuerdan de mí, ni siquiera me ayudan, ni me voltean a ver, ni nada. Y yo quisiera saber por qué se fueron ellos de la casa.
0: ¿Quiere usted saber por qué o por quién se fueron ellos? Mire, ese esposo que usted se consiguió hace muy poco tiempo fue el que le hizo un daño para que ellos se fueran. ¿Para qué? Para que él se pudiera quedar con la casa de ustedes allá en su país. Es esa la razón única por la cual usted en este momento se encuentra alejada de sus hijos. Pero mire, nosotros aquí vamos a armonizar su relación para que este hombre pague por lo que está haciendo, para que este hombre realmente se aleje de su vida y de la vida de sus hijos. Recuerden que nosotros estamos aquí ayudándole, estamos alejando a esa tercera persona que se quiere meter en su relación, sea con sus hijos, sea con su pareja, sea con otra persona que quiera verlo mal. Aquí le estamos ayudando, estamos quitando toda energía negativa, estamos curando y sanando, pero sobre todo sacando y de raíz toda enfermedad, todo maleficio que haya en su vida y en la vida de su familiar. 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Si usted en estos momentos siente que es víctima de aquella persona a la cual usted está compartiendo una vida, pues aquí le vamos a ayudar, vamos a quitarle la máscara que tiene en los ojos. 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
2: Y asimismo seguimos adelante en estos minutos de orientación espiritual. 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Nos ha llegado un mensaje vía WhatsApp y este mensaje dice: soy Arturo Vidal, fecha de nacimiento el 14 de septiembre de 1975. Quiero encontrar respuestas a por qué me va mal en mi campo laboral. Bueno, mi querido amigo Arturo, veo y analizo a través de las cartas ancestrales, tarot profético, de que hay una situación bastante complicada en su vida, mi amigo. La primera carta nos está mostrando de que usted hoy sufre situación verdaderamente preocupante en la parte económica porque a usted le colocaron un proceso de salamiento. La segunda carta me indica de que fue una mujer muy cercana a usted, de nombre María más exactamente. Y la tercera carta nos está mostrando de que hay algo bastante fuerte por venir en el campo de la salud. Voy a invitarle a Arturo a que venga a mi lugar de consultoría. Vamos a entregarle solución inmediata. Hoy mismo le voy a sanar si hoy usted mismo me visita. Voy a entregarle el cambio hoy mismo y va a ver de que su vida va a mejorar al 100% en un tiempo no mayor a 24 horas. 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Seguimos con usted, curandera Samara.
0: Muchas gracias, curandero Josué. Recuerden, Radio Escuchas, que estamos en directo. Soy la curandera Samara y estamos aquí para invitarlo a usted, mi querido hermano. Dios dijo, ayúdate que yo te ayudaré, y nadie llega a la vida por suerte o casualidad. Nosotros llevamos muchos años de experiencia en el campo esotérico, entonces nosotros no somos ningunos aparecidos, ni salimos de la noche a la mañana, ni nos estamos fusilando las ideas, ni mucho menos estamos inventando fórmulas. Somos auténticos, Llevamos muchos años avalados, así que tengan mucho cuidado donde se meten, porque muchas veces aparecen personas ofreciendo ayuda y resulta que uno los ve a los meses acabados, ojerosos, amarillos, endeudados, y yo sé que tarde o temprano nos llaman, porque aquí hay seriedad, porque nosotros no nos ponemos a hablar con mentiras ni nos cambiamos las caras.

0: aquí estamos atendiéndolo personalmente, estamos ayudándolo a usted, mi amigo. Quítese esa máscara que tiene en los ojos de una vez por todas y sepa de qué se trata esa mala suerte, a qué se debe, por qué usted, mi señor, está tan solo, a pesar que usted tiene comida y le pagan todo, pero usted es una persona infeliz. 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Vamos a recibir oyentes. ¿Con quién hablamos?
1: Luis Antonio Méndez, soy del 25 de marzo de 1987.
0: Señor Luis Antonio, indíqueme a qué debo el motivo de su llamada, por favor.
1: Mire, que últimamente no sé qué es lo que me ha pasado. Siento dolores mucho en mi estómago, me duele demasiado. He ido con doctores y especialistas y pues ahora sí que no me resuelven nada. Siempre me dicen que estoy bien y no me encuentran el motivo. Me han dado pastillas, antibióticos, he probado de todo. Y pues la verdad ya no sé ni qué hacer, estoy muy desesperado. Siento que me están haciendo algo, quién sabe, no sé yo, pero la verdad estoy ahora sí que sacado de onda, no sé qué hacer.
0: Mi querido hermano, bendiciones. Fíjese que la enfermedad no tiene edad. La brujería también se disfraza de enfermedad y esto es ocasionado por un familiar suyo. Vamos a hacer un alejamiento. Recuerden que con el curandero Josué tenemos toda la experiencia para quitar maleficios. A usted le tienen su nombre enterrado en un panteón y nosotros lo vamos a desenterrar. Recuerden que ustedes pueden enviarnos nombre y fecha de nacimiento. 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
2: Y de esta manera quiero recordarles a todos y a cada uno de ustedes que están en este momento en la sintonía del curandero Josué y la curandera Samara, de que nosotros somos personas que tenemos el don y la capacidad de nacimiento para curar, para sanar, un don que Dios nos otorgó, un conocimiento que nuestros antepasados nos dieron para poderle sanar a usted a través de las plantas, los frutos, las cortezas, para decirle a usted la verdad de lo que usted puede tener, si es una brujería, un hechizo, un salamiento, si a usted lo tienen enterrado, le vamos a decir, pero si su enfermedad es natural, le vamos a decir cómo podemos ayudarle a través de las plantas, las cortezas y los frutos. Si no podemos ayudarle, le vamos a decir dónde tiene que buscar la solución para que usted pueda mejorar su calidad de vida. 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Curandera Samara, siga adelante con más contestación en llamadas y más orientaciones.
0: Así es, curandero Josué, estamos en directo en este su programa y gracias al conocimiento ocultista y de santería podemos ayudar a todas las personas que tienen problemas de pareja, que quieren regresar con su ex, que su esposo que la abandonó regrese a su vida. Aquí manejamos toda clase de rituales sagrados especiales para muchos casos de problemas sentimentales, para que su pareja nunca se vaya de su lado. Dominamos, atamos pasionalmente para que el deseo en su pareja renazca y la chispa de la pasión no se acabe. Alejamos a aquellas terceras personas en su relación para que nadie entre en el camino de su pareja. El ser amado no tendremos para absolutamente nadie más, para que esa persona que aún no lo ha querido corresponder llegue a sus pies suplicándole amor eterno. La persona que ama le humilla, le engaña, llega al lugar usted indicado. 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Vamos a recibir llamadas, deme su nombre y fecha de nacimiento, por favor.
3: Esteban, 24 de septiembre del 78.
0: Bendiciones para usted, hermanito. ¿Cuál es esa pregunta que quiere hacernos?
3: Mira, lo que pasa es que yo hace 6 años yo puse un negocio y me estuvo yendo muy bien, pero ya ha de tener más o menos como unos 6 meses para acá que he empezado a tener una mala racha que realmente ya no sé qué hacer, ya estoy desesperado. Realmente ya no encuentro ayuda, no encuentro por dónde está el problema, no sé qué esté pasando.
0: Aquí le decimos qué está pasando sin temor a equivocarnos, porque somos expertos videntes y vamos a solucionar este caso. Fíjese que a usted aquí le aparece la carta invertida. ¿Qué quiere decir esto? Que una persona a la cual usted le confió sus negocios, sus finanzas, y esa persona lo que hizo fue traicionarlo. Así de sencillo, es un familiar suyo. ¿Y qué vamos a hacer con eso? Vamos a hacer un alejamiento y vamos a activar nuevamente esa economía para que sus negocios nuevamente vuelvan a florecer. Recuerden que uno no tiene que confiarse en todo el mundo. Hay personas que, así como hacemos el bien con el curandero Josué, así hay personas que hacen el mal, que quieren verlo a usted postrado en una cama, que quieren verlo sin dinero. 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
2: Hoy es el día para que su vida cambie. Hoy es el día para que usted encuentre una mejor calidad de vida. Hoy es el día en el cual usted puede dejar en el pasado las dificultades en el campo del amor. Usted que enamora y fracasa. Usted que todo lo que quiere emprender sentimentalmente no le funciona. ¿Cuántas personas ha tenido sentimentalmente en su vida y ninguna relación ha funcionado? Vamos a mirar el porqué. Porque usted hoy puede estar siendo víctima de un proceso de ligamiento, un amarre para verla a usted completamente sola, un amarre para verlo a usted totalmente fracasado en el amor, mi querido amigo. 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Dios dijo, ayúdate que yo te ayudaré, pero no dijo cómo. Y por eso nosotros, a través de nuestro conocimiento, a través de nuestra verdad, le decimos a usted qué es lo que usted tiene. 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Curandera Samara, siga adelante con más minutos de orientación.
0: Bendiciones para usted y para todas las personas que a esta hora nos están sintonizando. Soy la curandera Samara. Quiero hacerle una invitación, oyentes, y presten mucha atención a lo que les voy a decir. El cuerpo habla de lo que la mente calla. ¿Sabía usted que detrás de cada malestar, detrás de ese dolor de cabeza, de ese dolor muscular o de cualquier enfermedad postiza o natural, hay una causa que está afectando a su organismo? Esas emociones reprimidas, esas rabias guardadas, esos traumas creados en la infancia, las heridas emocionales del pasado pueden estar afectando directamente a su salud y todo esto influye en cualquier malestar. 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Vamos a recibir más llamaditas. ¿Con quién hablamos? Bendiciones. Deme su nombre y fecha de nacimiento, por favor.
4: Mi nombre es Andrea Gómez Sánchez. Mi fecha de nacimiento es el 2 de abril del 88. Y mi llamada es que hace un año mi esposo murió en un accidente. Y ahora la mamá de él me está peleando a mi hijo. Como es su único nieto, pues ella lo quiere tener con él.
0: Mi querida hermana, bendiciones, y no solamente eso, le está haciendo un trabajo de brujería, agarró su fotografía, se la está alumbrando y le está poniendo un altar negro. Tenga mucho cuidado con esto porque la enfermedad le puede llegar directamente a su hijo. Vamos a ayudarle, recuerden, soy la curandera Samara y me encuentro aquí en directo con el curandero Josué, ayudando, sanando y quitando todo daño y alejando a aquella persona que le está ocasionando a usted maldad, daño. Vamos a encontrar enfermedades, vamos a encontrar mentiras, daños y traiciones a través de su fecha de nacimiento. 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
2: El poder que Dios nos otorgó y la sabiduría esencial para sanar, para curar, es real, es positiva. Nosotros sí sabemos, sí curamos. Nosotros retamos a toda persona que dice saber a que venga y vea realmente cómo es que se cura una persona, a que vea cómo es que nosotros le entregamos la bendición que del cielo cae y se derrama sobre nosotros para poderle entregar a usted esa sanación y esa salida espiritual a todos y a cada uno de los problemas que usted hoy viene padeciendo. Vamos a darle contestación inmediata a otra persona que se comunicó a través de mensaje de texto. Dice: mi nombre es Angélica Pérez, fecha de nacimiento, el mes 2, día 28 del 1970. No encuentro respuestas a mis problemas familiares. Bueno, mi querida amiga Angélica, veo y analizo a través del tarot ancestral, tarot de los ángeles, que sus problemas a nivel familiar son ocasionados por una mujer de nombre más exactamente Magdalena, quien en algún momento fue su mejor amiga, pero que hoy, al colocar un daño bastante fuerte de hechicería, le está bloqueando su relación sentimental a nivel familiar. Por eso tanta pelea, tanta discordia, por eso es de que sus hijos se han alejado un poco de usted y por eso es de que todo está funcionando mal. Voy a invitarle, Angélica, a que venga aquí a mi consultorio. Voy a retirar esa energía negativa y en menos de 24 horas usted va a ver cómo la armonía vuelve a su hogar. 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Curandera Samara, más orientación en sus manos.
0: 15, recibimos habladitas. ¿Con quién hablamos? Déjeme su nombre y fecha de nacimiento, por favor.
5: Hola, Lisbeth Martínez, 28 de mayo de 1985.
0: Es un gusto saludarla, señora Lisbeth. Indíqueme, por favor, a qué debo el honor de su llamada. ¿Cuál es su pregunta?
5: Pues mira, la verdad, yo estoy muy desconcertada porque yo tengo un trabajo en el que, pues, no te voy a decir que gano así muchísimo, pero pues me va bien. Y la verdad no veo mi dinero, o sea, como que me cae en las manos y desaparece. O sea, no logro comprarme algo, no le veo frutos a mi dinero. Aunque en el trabajo me vaya bien, a mi dinero no le veo frutos.
0: Hija, gracias por participar en el programa. Fíjese lo que estamos viendo aquí en nuestras cartas del tarot. Usted tiene un compañero de trabajo que sí le tiene envidia y es el que está alumbrando una fotografía suya para que a usted le vayan mal y para que a usted la corran. Más bien, protéjase. Quiero que usted revise en su escritorio un paquete que le dejaron. No lo agarre con sus manos. Lo va a traer en una bolsa, no lo vaya a botar ni lo vaya a quemar. Tráigalo para poderle decir exactamente qué es lo que contiene ese paquete. Recuerden que ustedes pueden llamar. Aquí estamos quitando toda brujería de raíz. Le decimos nombre y apellido. Si a usted le dejaron su nombre en un panteón, se lo desterramos y se lo quitamos de allí. Y le aseguro que nosotros con el hermano Josué tenemos el conocimiento, tenemos la sabiduría y la capacidad para que usted sea una persona renovada, restaurada, para que usted viva en alegría, para que usted viva tranquilo y libre de todo espíritu demoníaco que esté rondándole a su vida. Haga la llamada más importante de su vida. Recuerden que nosotros estamos acá para curar toda maldad, todo el brujo, todo hechizo que haya de parte de otra persona. Y lo vamos a proteger de todo mal y peligro. 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
2: Y es así que nosotros orientamos a través de nuestro conocimiento, es así que nosotros le llevamos a usted al camino deseado para encontrar realmente la solución a los problemas y a las dificultades que hoy le vienen aquejando su destino, su presente, ese futuro que no muy lejano puede causarle dificultades bastante fuertes en lo que relaciona con su salud, en lo que relaciona con su campo a nivel laboral, económico, a nivel familiar. Usted que tiene hoy problemas de depresión, usted que ha caído en el alcoholismo, usted que está hoy hundido en las drogas, pare de sufrir, venga conmigo, voy a ayudarle, vamos a sanarle, vamos a entregarle verdad y conocimiento.
0: 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Si usted cree ser víctima de brujería, sortilegios, entierros, magia negra, mala suerte en el dinero y el amor, sufre usted de impotencia sexual causada por malas personas, tiene usted su negocio salado y bloqueado, no sufra más. Recuerden que aquí estamos con el hermano Josué. donde transformamos su vida a través de los conocimientos astrales y ocultos. Vamos a recibir llamadas. Dame su nombre y fecha de nacimiento, por favor.
6: Me llamo Marta Mendoza y mi fecha es 8 de diciembre del 73.
0: Señora Marta, bendiciones. Indíqueme cuál es esa pregunta que quiere hacerme.
6: Bueno, lo que pasa es que yo tengo 3 hermanos y un abuelito nos dejó una herencia. Como yo siempre viví con ellos, mi abuelo me dejó todo a mí. Entonces, un hermano se enojó mucho y me dijo que con ese dinero yo no iba a hacer nada. Entonces, yo puse un negocio y la verdad, en lugar de ir para arriba, va para abajo y estoy haciendo pérdidas, pura pérdida, ¿verdad? No entiendo por qué, no sé si mi hermano me echaría la sal, o sea, no sé qué pasó ahí.
0: Vamos a mirar en nuestras cartas del tarot qué es lo que está pasando. Pues, mi querida amiga, estamos viendo la carta número 15 y esto que nos indica, vemos al ángel caído. Si usted en estos momentos tiene síntomas, dolor de espalda, siente usted dolor en la pierna derecha, es porque a usted le trabajaron su fotografía, le hicieron rezos al revés con velas negras en un panteón. Mi querida amiga, usted está siendo víctima de un daño. Venga aquí a nuestro templo para poderle guiar, para poder quitarle ese daño que usted tiene, muchos espíritus demoníacos rondándole, muchas malas amistades, malos socios, hay mentiras, vemos incluso un aviso de accidente. Tenga mucho cuidado y protéjase de la maldad del enemigo oculto. 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
2: 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No siendo más, por esta bella mañana no me resta más que decirle, sino que Dios y la Virgen los bendiga y me bendiga.
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15: Hermanos, amigos, totalmente bienvenidos a nuestro capítulo de ayuda y de orientación espiritual. Hoy, como siempre, quiero transmitir este programa, un programa de ayuda y de orientación espiritual para todas las personas que a diario me están escuchando. No olvidemos esta frase: ayúdate que yo te ayudaré, pero nuestro Señor nunca nos dijo, acuéstate que yo te cargaré. Usted, mi querido amigo del alma, que va en este momento conduciendo su coche, que usted se encuentra en su auto, que se encuentra en su troca, que se encuentra en este momento escuchando este programa, que se desplaza de su trabajo a la casa o viceversa, de la casa a su trabajo, me está escuchando y tiene problemas y dificultades, llame de inmediato. Recuerde que todos los días estamos ayudando y todos los días estamos en pie de lucha sirviendo porque es lo que mejor sabemos hacer. 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Me comunican que tengo oyente en línea. Este es un programa de preguntas y respuestas. Fecha de nacimiento es tan amable.
16: Es el 11 de junio de 1948.
15: Del año 48. Ese timbre de voz lo noto muy, muy agobiado. Como que no se siente tranquila, como que no se siente satisfecha.
16: Es cierto.
15: Usted no se siente satisfecha, usted no está a gusto, hermana. Usted dio un paso, pero no se siente a gusto, ¿verdad?
16: Uh-huh.
15: Usted se siente insatisfecha. Mire, le voy a decir algo.
16: Sí.
15: Usted es una persona que se entrega al amor, es una persona que le gusta ser consciente con su pareja,
16: uh-huh.
15: Es una persona que le gusta, como se dice, apapachar a la pareja, ¿verdad? Sentirse bien, en armonía. Pero uh-huh. yo no estoy sintiendo esto en usted. Usted regresó con su esposo, pero no, ya no es lo mismo.
16: Sí, ya no es lo mismo. Me siento como insegura.
15: Insegura. Y quiero también decirle algo.
16: Sí.
15: Ese paso que usted dio, muchas veces usted me lo va a decir con verdad y sinceridad, pero uh-huh. usted a veces dice, ah, ¿será que di un buen paso, di un mal paso? Y a veces quiere como arrepentirse.
16: Sí.
15: Porque lo he notado y lo he sentido en el timbre de su voz.
16: Sí, así es.
15: Que usted se siente muy confundida, usted se siente muy extraña por dentro muchas veces.
16: Uh-huh.
15: Y siente como ganas a veces de cerrar las puertas, salir corriendo y no sabe ni para dónde.
16: Sí, ándele.
15: ¿Sí le pasa o no le pasa?
16: Sí, sí me pasa.
15: Esto es un programa en vivo y en directo. Y si yo le estoy mintiendo en algo, hágame quedar mal.
16: No, porque si es cierto lo que me está diciendo.
15: Escúcheme con atención a lo que le voy a decir.
16: Sí.
15: Lamentablemente yo veo que no hay compatibilidad en este momento con su pareja.
16: No.
15: No hay compatibilidad en este momento con su pareja, se lo tengo que decir. Somos muy francos, somos muy sinceros, hablamos siempre con la verdad.
16: Sí.
15: No hay compatibilidad, deben tener una compatibilidad bonita, hermosa. Deben vivir en paz, deben vivir en armonía. Sí. Y no lo están haciendo.
16: No, él viene, haga de cuenta, como de visita.
15: ¿Como si fueran amigos?
16: No quiere llevarme a la casa donde vivimos antes.
15: Y ahí es donde están los problemas entre ustedes dos.
16: Ándele. Yo le digo que porque él dice que me va a poner una casa de renta.
15: Escúcheme con atención a lo que le voy a decir.
16: Sí.
15: Yo la voy a invitar a que nos visite.
16: Sí.
15: Porque tenemos que mirar algo más a fondo en él, ¿sí?
16: Uh-huh.
15: Yo necesito que me lleve una fotografía. ¿Tiene fotografías de él?
16: Sí.
15: Espiritualmente podemos ayudarle para que a usted se le den las cosas que usted necesita, pues, lo que usted me está comentando.
16: Sí, está bien.
15: Bueno, hermana, gracias.
16: Sí, gracias.
15: Bueno, okay, hermanita,
16: Dios, hermana.
15: Que mi Dios me la bendiga.
17: Si usted se comunica conmigo, ya recibirá una consulta programada a través de los micrófonos, a través de estos micrófonos. Quiero de verdad seguir ayudando, quiero de verdad seguir enviando un mensaje. Comuníquese conmigo. ¿Qué problema tiene usted, mi querido oyente? ¿Qué dificultad está teniendo? Créame, amigo oyente, amiga, usted va a recibir una respuesta, va a recibir una ayuda espiritual, una verdadera orientación. No estoy solo, no estoy solo. Hay muchos grupos, hay muchos hermanos, pero de parte mía va a recibir una información concreta, sincera, de un verdadero profesional. Por eso le digo, llame ahora y reciba esa ayuda espiritual. Después, usted puede darse cuenta y decirme, yo voy a regalarle un testimonio al hermano porque él me ayudó, porque él me solucionó un problema, porque yo tenía una dificultad y hoy estoy bien, me encuentro bien de salud. Así que yo quiero que usted se comunique conmigo. Quiero que juntos vivamos una paz interior y que juntos podamos resolver los problemas y las dificultades que nos agobian. Hoy, quiero decirle, querer es poder. Por eso quiero que usted, mi querido amigo del alma, me llame, se comunique conmigo, porque yo, a través del recorrido espiritual que hago a diario, conozco de plantas, cortezas, raíces, secretos que han sido de una generación de otra, y estos secretos y estos elementos hacen tener, vuelvo y le repito, este maravilloso nombre que nosotros llevamos a diario. Nosotros conocemos los secretos, nosotros conocemos las alianzas, las ayudas, y créame amigo, créame amiga, que para nosotros va a ser un placer poderle brindar a usted una ayuda espiritual, orientarle a través de la lectura gratuita del tarot, a través de las ayudas astrales. Y ustedes aquí en este programa escuchan testimonios de fe y de agradecimiento de personas que lo han dado todo, que han venido y que estas personas dicen, yo voy a hablar porque esos hermanos me curaron y me sacaron hacia adelante. Usted puede llamarme, usted puede saber si su hijo, si su hija, si su hermano, si sus padres son víctimas de algún acto de maldad, de hechicería, de entongamiento en su contra. Aquí estoy, mi querido amigo del alma, haciéndole frente a las adversidades. Ahora, puede usted estar sufriendo una enfermedad desconocida. Muchas veces se le hacen bolsas en su cuerpo, se le viene cayendo el cabello inexplicablemente. ¿Sufre usted, caballero, impotencia sexual, mal aliento, olor desagradable en su cuerpo? ¿O usted como mujer no ha podido casarse, no ha podido tener el hombre que usted verdaderamente quiere y sueña? ¿Usted ya no está cuidándose, pero aún así no puede tener familia? ¿Usted, hermana, vive de fracaso en fracaso? Llame ahora mismo para que reciba una ayuda con fe, para que reciba una ayuda de nuestra parte. Por eso todos los días les digo, miren, la lectura del tarot es totalmente indispensable. Muchos de ustedes, mis queridos hermanos del alma, se han dado cuenta que sus hogares se han venido destruyendo a consecuencia de males, males impuestos por terceras personas que no los dejan vivir en paz. 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Tengo más oyentes en línea. Este es un programa de participación activa. Fecha de nacimiento, por favor.
18: 21 de junio del 67.
17: ¿Alguna vez le han mirado por medio del tarot profético?
18: No, nunca.
17: Ninguno. 21 de junio del 67 y me elige la carta número 8, hermana.
18: Así es.
17: Usted me llama primero que todo porque me ha venido escuchando y escuchó al inicio del programa de la gente que ha venido sufriendo, lamentablemente, porque el dinero se les vuelve sal y agua.
18: Así es.
17: Ustedes están viviendo una situación similar, hermana. Uh-huh. Ustedes en este momento el dinero no les rinde, no les alcanza para nada. El dinero se les vuelve sal y agua. Usted quiere hacer muchas cosas con sus integrantes de su familia, ¿verdad?
18: Así es.
17: Pero ustedes no hallan y no ven, como se dice, su esquina.
18: Así es.
17: Sus hijos, sus familiares, su esposo, las personas que tiene usted a su lado, son personas muy emprendedoras, son personas que son batalladoras, son luchadores. Pero cuando uno es batallador y cuando uno es luchador, no falta la persona envidiosa.
18: Así es.
17: Y ustedes, mi querida amiga del alma, son envidiados, envidiados por terceras personas, por gente negativa. Son envidiados por personas las cuales hasta usted sabe quiénes son, pero usted no conoce que esas personas, que qué intención tienen hacia ustedes. Pero ustedes son víctimas de envidia, ¿oyó, hermana?
18: Sí.
17: Ustedes son víctimas de envidia, son víctimas de daño, y es necesario que en la primera oportunidad que usted tenga nos visite, por favor. Necesito que me lleve en nuestro consultorio, consígame 3 pañuelos blancos.
18: Permítame apuntar, ¿sí?
17: Anote, sí, señora. Apunte bien apuntadito, hermana, con una plumita y un lápiz. Necesitamos 3 pañuelos blancos.
18: Sí.
17: Necesito agua bendita.
18: Uh-huh.
17: 1 litro de agua bendita, 3 pañuelos blancos. En los pañuelos blancos me va a colocar con un, puede ser con una pluma de color rojo.
18: Uh-huh.
17: En los 3 pañuelos blancos me va a colocar los nombres y apellidos de los familiares que usted quiere proteger.
18: Nombres y apellidos.
17: De los familiares que usted quiera que nosotros le vamos a proteger.
18: Sí.
17: En los 3 pañuelos me va a visitar, me lleva el agua bendita y le vamos a hacer una limpia espiritual, una limpia familiar, porque lo que ustedes tienen es envidia.
18: Uh-huh.
17: Ustedes son envidiados, a ustedes me les iba muy bien.
18: Sí.
17: Ustedes tenían mucha prosperidad, éxitos en todo, pero no falta la persona envidiosa que los ve triunfar, que ve que les va bien, y inmediatamente empiezan a crearles el caos, a empezar a desearles el mal, que les pasen cosas las cuales ustedes de un tiempo para acá les empezaron a suceder.
18: Sí.
17: Como son pérdidas económicas, como son discordias muchas veces entre ustedes, y esto no es natural, mi querida amiga, ¿oyó?
18: Uh-huh.
17: Esto es buscado por una tercera persona, pero usted sabe que yo siempre le he dicho a la gente, arriba de Dios no vive nadie, y muy pronto se van a dar cuenta quién es esa persona.
18: Ok, está muy bien.
17: Algo más que me quiera preguntar, soy todo oídos para usted.
18: No, pues sobre mi esposo también tengo dudas, ¿verdad?
17: Pero ahí la vamos a despejar en el consultorio.
18: Ok, está muy bien.
17: Bueno, hermanita, Dios me la bendiga.
18: Igualmente, gracias.
17: Más llamados, más comunicación. Me dicen aquí en la estación radial que es una dama. Bienvenida. ¿Hace cuánto nos escucha?
19: ¿Ya tiene tiempo?
17: Ah, perfecto. Regáleme su fecha de nacimiento.
19: Quiero el de mi hija.
17: Ah, el de su hija. Regálemelo, sí, por favor.
16: Ella es del 11 de febrero del 90.
15: Vamos a hacerle un estudio telepático a su hija en este instante.
16: Sí.
15: ¿Vive usted como muy preocupada y confundida con el comportamiento extraño de su hija?
16: Sí, ajá, me preocupa mucho.
15: ¿Se preocupa usted mucho?
16: Bastante.
15: Porque su hija mantiene un comportamiento a veces como libertino.
16: Sí.
15: Primero, libertino.
16: Sí.
15: Segundo, es una persona que llega a la casa, no quiere hablar con nadie.
16: Sí,
15: ajá. ¿Es verdad o no?
16: Sí, ella nada más está, o sea, llega del trabajo.
15: Sí.
16: Y nada más come y se baña y está un ratito ahí con nosotros y se duerme.
15: O sea,
16: ella vive siempre dormida porque ella, hasta eso le...
15: Mira, hay un comportamiento muy extraño en su hija.
16: Sí.
15: Su hija tiene una amistad mala.
16: ¿Amistad mala?
15: Sí, y usted no la conoce.
16: Ajá.
15: Usted no conoce esa amistad que tiene su hija.
16: Sí.
15: Y a su hija la están llevando, mejor dicho, a preferencias... que no le quiero tampoco decir por medio de la radio,
16: ajá,
15: pero la están llevando a preferencias extrañas, ¿oyó?
16: Ajá.
15: Por eso es que su hija usted no le conoce un novio,
16: ajá,
15: por eso a su hija usted no le conoce amigos.
16: Sí.
15: Su hija parece que estuviera sola en el mundo.
16: Sí.
15: Porque ella llega y no comparte con ustedes.
16: Sí.
15: ¿Se acuesta a dormir?
16: Sí.
15: ¿Es verdad o no?
16: Ella duerme mucho y eso me preocupa porque duerme mucho.
15: Le voy a decir, vea, por aquí por la radio no le puedo decir por qué.
16: Sí.
15: Pero sí me gustaría que nos visitara.
16: Sí.
15: Tráigame una fotografía de ella.
16: Ah, bueno.
15: O una prenda que ella use.
16: Sí.
15: Tráigame o una fotografía,
16: uh-huh,
15: o una prenda que ella use.
16: Sí.
15: Y en nuestro consultorio, en nuestra fundación, le podemos decir qué es lo que está pasando.
16: Ah, bueno.
15: Por sí. Aquí por aquí por los micrófonos me tienen prohibido.
16: Sí, sí, está bien. Sí, es que ella me preocupa mucho porque...
15: No, yo le ayudo.
16: Sí,
15: yo le ayudo.
16: Porque está muy...
15: El papá estuvo ausente un tiempo, por lo que estoy viendo aquí en la fecha de nacimiento.
16: Sí.
15: Y ella tiene como un rencor hacia el papá.
16: Bastante. Y eso me duele mucho a mí porque mis hijos no... O sea, no se llevan con él como no sé, no le dirigen la palabra. De repente andan muy bien.
15: Tienen un rencor hacia él.
16: Le tienen mucho coraje.
15: Perfecto.
16: Le tienen coraje.
15: Mire, hermana,
16: y me dicen que para qué lo recibí de nuevo,
15: sí,
16: si toda la vida hemos estado solos.
15: Claro.
16: Entonces yo lo hice porque siempre me he dicho que es, si nos casamos era para toda la vida.
15: Claro.
16: Para tener una familia.
15: Claro.
16: Y para y porque él, yo nunca le conocí familia, no le conozco a nadie en el mundo más que a una media hermana.
15: Perfecto.
16: Y realmente yo no sé si tiene otra familia por allá, o sea,
15: vamos
16: en
15: a
16: otro lugar
15: vamos
16: o X cosa, ¿no?
15: ¿Vamos a investigar eso?
16: Sí.
15: Tráigame la fotografía de él también.
16: Ah, bueno, está bien.
15: Vamos a investigar eso y desenmascaramos, mejor dicho, vamos a darnos cuenta la verdad.
16: Sí, está bien.
15: La espero en el consultorio.
16: Sí, sí, está bien.
15: Bueno, hermana, gracias.
16: Ajá. Sí, bye.
15: Bueno.
17: A través de los trabajos de magia negra, a través de los trabajos de brujería, entongamiento y hechizo, han dejado a una persona postrada en una cama. A muchos hermanos los han dejado en la ruina total.
15: De la noche a la mañana un hogar se destruye. Mire, un hogar bonito de 20, 30, 40, 50 años de feliz unión se destruye de la noche a la mañana. Y precisamente, hermano, precisamente, amiga, a consecuencia de un daño, a consecuencia de un mal. Hay personas que de la noche a la mañana ven cómo sus cultivos se le vienen arruinando, cómo sus hijos cambian, cómo sus hijos toman malos caminos. Personas que se enferman misteriosamente. Hay personas en este momento postradas en un lecho de enfermos. Hay personas en este instante en un hospital, en una clínica, enfermos misteriosamente y no saben qué les ha pasado. Que a consecuencia de la maldad, que a consecuencia de los actos maléficos y que a consecuencia de las personas inescrupulosas, caen personas fracasadas, destruyen hogares, aniquilan hombres y mujeres, dejan a un familiar suyo postrado en una cama, dejan a una persona imposibilitada para ser feliz en la vida. Pero hermano, amigo, deténgase un momento, por favor, porque todo en la vida no es malo. Afortunadamente, nuestro Padre Celestial es muy grande y nos ha permitido estudiar y conocer los mecanismos de defensa. Por medio de estos mecanismos y conocimientos, todos los días ayudamos a centenares de seres humanos, ayudamos a muchas familias a solucionar sus problemas. Porque es un hecho, mi querido hermano del alma, escúcheme bien lo que le voy a decir, es un hecho. que no podemos transitar por este mundo corrompido y cruel sin estar protegidos, sin tener una aseguranza o sin tener un consejo o ayudados por una mano amiga que nos permita enfrentarnos a las fuerzas maléficas, a la gente inescrupulosa, a la gente envidiosa. Y yo sé que usted en este instante tiene problemas de salud. Yo sé que usted en este instante el dinero no le rinde. ¿Y cuánta gente sufre en el campo sentimental? Usted que sufre, usted que llora, usted que está atravesando una situación difícil en su vida, puede visitarnos con fe, puede visitarnos con la seguridad y la certeza que vamos a solucionarle cualquier tipo de problema. Y los que quieran realmente estar protegidos ante la maldad existente, pueden llegar a nuestro consultorio y solicitarnos el tratamiento de acuerdo a las necesidades de esta época. Eso sí, mi querido hermano, teniendo en cuenta que se va y se está iniciando una nueva era desastrosa, lamentablemente tenemos que ver cómo va en decadencia. Todo va en decadencia, todo va en decadencia. Antes se veían las parejas felices. Antes uno se casaba, ¿verdad? Y era para toda la vida. Ahora no. Ahora hay parejas que duran hasta 6 meses. Hermano, escúcheme con atención. Lo que le estoy comentando quiere decir que a pesar de la lucha incesante de la humanidad, que a pesar de que usted luche, que a pesar de que usted, mi querido hermano del alma, le ponga ganas, va a ser afectado por la maldad, por las influencias negativas, por la gente perversa, por la gente envidiosa. Y todos los días vamos a tener que ver más desempleo, más aumento de brujos y hechiceros. Lamentablemente tenemos que ver que los fenómenos naturales van a estar arrasando con todo lo que encuentren. Y vuelvo y le repito, mi querido hermano del alma, usted debe pensar muy bien y debe darse cuenta la importancia de este programa. Este es un programa que le va a ayudar a usted a protegerse. Es un programa enfocado a la familia que tiene elementos de apoyo, que tiene ayudas espirituales y que nosotros, mis queridos hermanos del alma, estamos aquí con el único fin y propósito de brindarle un consejo, de brindarle una ayuda y una orientación espiritual a todas las personas que acudan con fe, esperanza y deseo de superarse en la vida a nuestro centro espiritual. Considerando lo anterior, y al igual, mi querido hermano del alma, el hecho de que todos los días de nuestra vida, todos los días, mis queridos hermanos del alma, podemos tener una persona enemiga pensando en cómo hacernos daño, en cómo perjudicarnos, en cómo hacer para que nos vaya mal. Pero está comprobado, mi querido oyente, que cuando el tratamiento de protección está desempeñado para usted, la labor destructora de nuestros enemigos resulta obsoleta. O sea, no le va a hacer ningún daño. No va a permitir que usted sufra. No va a permitir, mi querido hermano del alma, que ese trabajo nefasto, negativo y perverso que le han hecho sus enemigos, actúe ante usted, ante su familia o ante su hogar. Por más destructiva que sea la maldad, por más destructivo que sea el acto de brujería que le hayan hecho a usted, mi querido amigo del alma, con el tratamiento, con las ayudas espirituales que nosotros realizamos en nuestro consultorio, se va a encargar de destruir dicho mal. Por todo lo anterior que le he comentado, si usted es una de esas personas que no ha podido salir adelante a pesar de su lucha diaria, lo invitamos desde aquí, desde la tribuna del conocimiento, el secreto y la verdad, para que usted nos visite y tenga en su poder uno de nuestros maravillosos tratamientos. Ya es hora, mi querido amigo del alma, de que usted sea feliz. Ya es hora de que usted pueda triunfar en todos los aspectos de su vida. No permita que los demás, escúcheme bien lo que le voy a decir, no permita que los demás, que los malos, los perversos, las personas envidiosas, gocen con su dolor. Visítenos y su vida cambiará positivamente.
17: Eso se lo vamos a poder garantizar. 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Más llamadas en vivo y en directo. Bienvenido, bienvenida. Fecha de nacimiento es tan amable.
18: 10 de diciembre del 60.
19: ¿Cómo me dijo?
18: 10 del diciembre del 60.
19: 10 de diciembre del 60. ¿Ya lleva días escuchándonos?
18: Esta semana.
19: Ah, bueno, y lo poco que nos ha escuchado, ¿qué le ha parecido nuestro programa?
18: Pues, primeramente Dios, y me pongo las manos de ella en las de ustedes.
19: Gracias a Dios. Hablando de su carta astral, es nacida bajo el signo de Sagitario.
18: Sí.
19: Primordialmente lo que estoy analizando aquí, de acuerdo a su carta astral y de acuerdo a la fecha de su nacimiento, es que, perdóneme, le voy a ser muy franco, pero su casa parece un hospital.
18: Ay, sí, es cierto.
19: Su casa parece una clínica, su casa parece un hospital, cuando no es una persona que se enferma, okay. Es la otra.
18: Sí.
19: Cuando no es su hijo, es su mamá.
18: Sí.
19: Cuando no es su mamá, es usted.
18: Uh-huh.
19: Tiene un hijo que está enfermo, que le han dicho que lo tienen que operar.
18: Sí.
19: El mayor. Y le han dicho que lo tienen que operar, ¿verdad?
18: Sí.
19: Si quiere evitarle esa operación a su hijo, yo le tengo la fórmula especial para lo que tiene su hijo.
18: Okay.
19: A su hijo le dice que lo tienen que operar de la vesícula.
18: Sí.
17: Trate de visitarnos lo más pronto posible. En nuestro centro espiritual también le podemos hacer un tratamiento completamente natural. Gracias por haberse comunicado. Cuénteme algo. ¿Le hemos ayudado? ¿Le hemos orientado con sinceridad y verdad?
18: Sí, yo lo felicito por su programa, que Dios le ilumine y para que siga ayudando a más personas.
19: Bueno, hermanita, muchas gracias, amén, que tenga un bonito día.
18: Gracias.
19: Bueno, hermana.
17: Les comento, mis hermanos, que estoy llegando a la parte final de mi programa. Muchas gracias a todos ustedes, de verdad, por sintonizar la radio. Muchas gracias, porque aquí estoy, como siempre, ayudando, orientando y sirviendo. 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Hermanos, amigos, anotando mi número celular, tengo que despedirme recordándoles que todos los días los llevo grabados en mi mente, mi corazón y mi conciencia. Bendiciones para todos.
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1: ¿Listos o no? Con el nuevo año escolar llegan más gastos. Y así como crecen los precios, nuestros hijos no dejan de crecer. Pero los papás tenemos una aliada. Una mamá que manejó Uber hoy es gobernadora de Arizona, Katie Hobbs, y está enfocada en el presupuesto familiar. Tome nota. La gobernadora Hobbs consiguió más fondos para cuidado infantil y programas extraescolares, porque todos tenemos que trabajar y nuestros hijos deben estar seguros. 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